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0: Bienvenidas y bienvenidos otro miércoles más a su terapia deportiva. Hoy miércoles 12 de agosto, pero que en el año 1991 le doy la bienvenida a Roberto Lito Sandoval el día de hoy, que tiene la efeméride de un día como hoy. Roberto, Rómulo, te saludo, ¿cómo estás? Bienvenido a Terapia Deportiva.
1: Hola Matías, hola a todos en sus hogares.
2: Hola Pupa.
1: Hoy 12 de agosto, pero de 1991, vio la luz un álbum que redefinió todo lo que es el thrash metal, que fue el Metallica de Metallica, más conocido como el álbum negro. Ese álbum catapultó a Metallica desde thrash metal a algo más personal y traspasó

0: el público va a los estadios.
1: Gran banda alemana, Robert.
0: Tremenda.
1: Son
0: norteamericanos, son de Estados Unidos, Metallica. De California.
1: Sí. Metallica, perdón.
0: ¿Cómo estás con Scorpions?
1: Sí, señor. Perdón, me traspapelé con la tremenda banda. ¿Cómo ha estado el fin de semana, estos días ya de la segunda semana, diría, del mes de agosto? Ya vuelo 18 de septiembre, Roberto.
0: Trabajado. Me tocó trabajar aprovechando que no hubo fútbol el día sábado. Casi hubo fútbol en este caso, pero se suspendió ese día por el frío imperante y por la lluvia que cayó.
1: La piscina del Jaime Moncada.
0: Exactamente.
1: Ay, qué lindo sonaría, entre comillas.
0: La piscina olímpica del Jaime Moncada, exactamente. Sí. Pero no hubo fútbol el día sábado, pero sí el día domingo. Pero yo me dediqué a trabajar en lo mío.
1: ¿Qué hombre más trabajador, Roberto Lito? ¿Ah? Para que lo tomen ahí en consideración. ¿Estado civil, Roberto Lito? Déjame preguntarte.
0: Soltero.
1: Mire, hay una... Soltero, dice...
0: ¿Por qué?
1: No, Luis Toro, al cual vamos a dar...
0: ¿Qué dijo el de
1: aprovechar de saludar con un fuerte aplauso, 1, 2, 3, a Luis Toro Urrea, la voz que no se escucha y la cara que no se ve, junto a su pequeño joven Paguán, ahí ese par de desordenado. Menos mal arranqué de allá atrás, Roberto Lito.
0: Si me preguntáis en términos futboleros... Estoy en el mercado de pase, agente libre.
1: ¿Vio fútbol el fin de semana de la Chile en Premier League, por ejemplo?
0: Vi el partido Colo-Colo.
1: Por supuesto, no me esperaba menos.
0: Sí, Colo-Colo, la carrera que tuvo que remontarlo Colo-Colo. Y vi un rato el partido posterior del día domingo de la U.
1: El 2-1 del conjunto azul a palestino.
0: Sí, señor.
1: Repasamos la fecha, lo que fue la 16ª. Del campeonato chileno. El día viernes, Universidad Católica ganó por 2-0 a Cobresal. El día...
0: ¡Qué golazo de San Pedro!
1: Del Toro, que está enamorado de la luna y de los goles, como dice el trovador del gol y del amor, Roberto Lito. ¡Qué pedazo de gol! No, está muteado. ¡Qué pedazo de gol que vimos ayer en Copa Libertadores! Vamos a comentar lo que fue, y también el de aquel partido entre Universidad Católica y Cobresal, de este Toro enamorado de las redes.
0: Un killer San Pedro.
1: Dale una.
0: Un killer. 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
1: Así es. El día sábado, el día sábado, Everton fue una ingrata visita y le ganó por 4-1 a Huachipato. El conjunto de Jaime García, que no da pie en bola, había tenido un pequeño repunte al finalizar la primera rueda, pero no ha podido en esta segunda. En el clásico de la región de Coquimbo, empataron 1-1 con La Serena.
0: Toma.
1: El día domingo, también día de clásico, Deportes Concepción por la mínima venció a la Universidad de Concepción en un Esterroa Arrebolleo casi repleto.
0: ¿En el Esterroa?
1: Sí, señor.
0: El Conce.
1: Uh-huh. La fecha siguió con Deportes Limache 3 en su visita a Rancagua, O'Higgins 1. Bien, usted decía, Colo-Colo también fue una ingrata visita por 2-1. Y la Universidad de Chile, que venció por 2-1 también a Palestino. La fecha la cerró Audax Italiano 2 contra Ñublense 2 en un robo. Tengo que decir que fue un robo.
0: Así escuché.
1: Un robo el segundo penal del partido. El primero de una mano, para mí, no dudosa, que el VAR ayuda. Pero el segundo, un penal que le cobran a Ñublense, inexistente para mí. Me hubiese encantado que hubiese estado Franco aquí, pero... No lo tengo para poder debatir sobre lo que fue la jugada del penal para el equipo de las 21 comunas, Roberto.
0: No vi el partido.
1: ¡Un robo!
0: Vi unos comentarios al respecto que había sido un robo de parte de... hacia Ñublense. Varias quejas de hinchas del rojo de Chía.
1: Más que nada, que nunca el jugador de Audax con el de Ñublense se enganchan. Solamente el de Audax se deja caer, entonces después no se entiende que haya ido el VAR a pedirle que le cobre penal al árbitro. Eso fue lo más dudoso, Roberto Lito. Algo que, lamentablemente, perjudica al equipo.
0: ¿Y cómo va Ñublense ahora?
1: Le vamos a dar la tabla, estimado Roberto. Gracias, me dejó ahí justo en el filo del abismo. Vamos a ver la Liga de Primera de Chile, que sigue encabezando Colo-Colo, primero con 45 puntos, segundo la Universidad de Chile con 33, tercero la Universidad Católica con 30, cuarto Palestino con 27, quinto Everton con 26 y sexto Ñublense también con 26, con 17 partidos jugados. Sí, era la fecha 18, Roberto Lito.
0: La 18ª.
1: Sí, señor. Hasta ahí están los puestos que clasifican a Copas Internacionales. Después viene Coquimbo con 25, Limache 24, Huachipato con 24, décimo, Deportes Concepción con 23. Un Deportes Concepción que estuvo y llegó a estar último.
0: Y ahora está
1: décimo,
0: remontando, pero como...
1: Sí, señor.
0: Como loco el Concepción.
1: Sí, señor. Y me queda... Para cerrar, O'Higgins, Audax Italiano, Deportes La Serena, Universidad de Concepción, Deportes Cobresal con 17 y Sierra Calera con 13. Los dos equipos que estarían yéndose al descenso.
0: A la B. To the B.
1: Copa Libertadores, Roberto Lito, ¿vio hoy día?
0: Hoy día no vi a Coquimbo, pero ayer sí vi a Católica.
1: De Coquimbo soy.
0: Vi el partido de Católica.
1: Cantando, de Coquimbo soy.
0: En el primer tiempo, la Cátedra se encontró con el gol tempranero de Estudiantes y después como que no tenía respuesta Católica para llegar. Pero en el segundo tiempo aguantaron y una sola que tuvo Fernando Sampedri, que rebota en el defensa de...
1: Para más de mala suerte de Muslera.
0: ¡Muslera! Sí, le rebota a Muslera. Y se cuela en el arco un Sampedri que ya suena repetitivo, ya es majadero decirlo, pero que está siempre en estado de gracia.
1: Siempre. Por eso te digo, no le des una a Sampedri.
0: La Cato campeón, Sampedri goleador. La Cato segunda, Sampedri goleador. La Cato no clasifica a torneo internacional, Sampedri goleador. Ahora que están haciendo campañón por todo Sudamérica, Sampedri con los goles. Siempre Fernando Sampedri es garantía de gol. Por algo cumplió los 5 años y, bueno, ante la anemia de delanteros que teníamos en la selección, pudo llegar a la Roja.
1: Así es, qué buen empate del equipo de la Franja hoy día también. Qué gran empate de Coquimbo Unido en la última. Lo celebraba Luis Torurrea cuando llegamos junto a Carlito. El empate del equipo pirata.
0: Exactamente, Luis Toro y Carlito, que son fanáticos de los coquimbanos.
1: De los coquimbanos. Es un chiste. Ja, ja, ja, ja. Oye, quiero saludar a todos los que están conectados a través del 102.7 en su frecuencia modulada, los que están escuchando la radio, el dial, la radio emisora de aquí de Yungay, la voz de Yungay. Puede también llamarnos al 42-12-80088. Es el número de radio La Voz de Yungay. También
0: la
1: a la gente.
0: La voz de Yungay.
1: La radio.
0: Que llega más.
1: Que llega más. Saludos a los que están conectados en Facebook Terapia Deportiva Yungay, en YouTube también Terapia Deportiva Yungay, en Kick nos pueden ver también. Los invitamos a suscribirse en todas y cada una de nuestras plataformas digitales. También estamos en Instagram, ¿no, Roberto Lito?
0: En Instagram, repitiendo en vivo, ¿no? Pero estamos.
1: No, como, pero estamos saliendo. Estamos sonando, diría un amigo.
0: Exactamente, ahí subimos la historia de Terapia Deportiva para testificar que estamos en vivo.
1: ¿Roberto Lito?
0: En nuestras plataformas.
1: Estamos en vivo en nuestras plataformas digitales.
0: Sí, señor.
1: Extraño, sí, señor. Extraño la transmisión de fútbol, sí. Ojalá que el clima nos permita este fin de semana. Estamos también saliendo por TikTok. Ah, ojo, terapia.deportiva. Ahí estamos. Hola. Hola, hola a todos los que están conectados. En TikTok es otra hola, como dicen los jóvenes, Lito.
0: ¿Esa la controla ahí, Charles?
1: Sí, muestra un rato, después viene para acá, se da una vuelta, va a mostrar cuando llegue Papita Colosí, las mejores de la comarca.
0: Tomando pedidos.
1: Está tomando pedidos, está trabajando. Y me queda Instagram, Terapia Deportiva C, le invitamos a suscribirse. Sí. Pero en especial, ¿dónde? En YouTube.
0: En YouTube. YouTube es nuestro principal... O sea, no decirlo como... Sí, el principal... ¿Cómo se dice? ¿Aplicación? La principal plataforma,
1: sí,
0: que queremos potenciar durante este 2026.
1: Sí, señor.
0: Porque queremos llegar pronto a los 1000 seguidores. A los 1000 suscriptores. Tenemos actualmente 768. Ahora que empiece a volver el fútbol para la segunda parte del 2026, esperemos de que con todas las transmisiones, tan solo en Yungay o sin todas las partes que vayamos a transmitir, vayan subiendo considerablemente ese número para que así alguna vez este canal pueda salir adelante. Como dijo la Oceneice, que le haya costado 3 años llegar a los 1000 seguidores. Nosotros vamos 4 años y está llegando, estamos costando llegar. Pero
1: ¿cuánto se demoró en...?
0: Davo, no, decía que un año se demoró en llegar a los 300 seguidores. Y después, cuando ya va cuando empezó con los comentarios de Boca por TikTok en pandemia, ahí se viralizó al máximo. Pero bien. Oye, Mati, comentemos un poco de lo que fue la fecha del fin de semana.
1: Por favor, vamos a analizar lo que fue el fútbol y esperar para ver si teníamos... Pero démosle
0: no. Ya. No, mira, vamos con los resultados del fin de semana. Contextualicemos también de que iba a volver el fútbol con todo este fin de semana. Jugaba el día sábado Tres Esquinas haciendo de local contra Unión de Campanario. Pero el fin de semana para el día sábado estaba anunciado... Un chubasco de agua nieve, que por lo menos acá en la zona urbana no se vio tanto. Un par de... Bueno, la granizada, sí, por sectores rurales. Y eso sí, como de los mayos hacia arriba...
1: Ya, de la pata de gallo.
0: De la pata de gallo hacia arriba ya había nieve. O sea, sector del Avellano, se indicaban que ya para el día viernes en la tarde estaba nevando, así que hubo mucha nieve. ¿Tú fuiste más días para allá, no?
1: Al menos hasta donde había caído un poquitito. No tanto.
0: ¿Cuántos centímetros? Unos 20, 30, ¿no?
1: Eso fue, yo creo, que lo que cayó entre el domingo. O sea, ya. Entre el sábado y el domingo. Ahí había harto. Vi también harta historia del día del viernes al sábado. Hay gente que emprende rumbo en la noche hacia la cordillera. Le gustará ir a pasarla el día sábado nevando.
0: La escuela del chino,
1: ¿po? Sí, pues va a ser. Usted sabe.
0: Los que se querían perder para allá en la
1: montaña. Sí, por la escuela del chino. Esa misma que aparece en...
0: Oye, eventos discotequeros saca ahora ese ser.
1: Para que vea.
0: De lo decadente que estamos como sociedad. Sí. Oye, para este fin... Como indicaba entonces Matías, este fin de semana, el día sábado... Pero el fin de semana pasado. No hubo acción el día sábado. Ya. Igual estaba bastante helado eso. Durante la tarde, media tarde... Aproximadamente 2 grados, 1 grado. Hubo momentos con temperaturas bajo cero también acá en la comuna de Yungay. Pero el día domingo sí se jugó.
1: Sí, señor.
0: Sí, señor. Con bastante frío también por lo demás. Vi unas historias por la mañana, eso de las 8, 8:30 de la mañana. La pista de la piscina olímpica que había en el Jaime Moncada se transformó en una pista de patinaje sobre hielo. Por lo tanto, sí pudo jugar Semafier. Haciendo de local contra el Club Deportivo Municipal. En la Serie Dorados, que correspondía jugarse el día de viernes, los 3 puntos quedaron para Municipal porque Semafier no presenta en esa serie. Por lo tanto, 1-0 el triunfo para los azules. En la Serie Juvenil, Semafier 3, Municipal 1. En la Serie Infantil, ganó Municipal por 3-0 por no presentación de Semafier. En la Serie Preinfantil, acá Semafier ganó por 14-0. 6 goles hizo Joaquín Montesino, que es el goleador de la serie. Municipal está bien presentando niños, así que esperemos que se le den resultados. Recuerden que esto es todo un proceso, niños, así que a no decaer, a no desanimarse, el fútbol es así. En la Serie Super Senior, Municipal perdió por 2-0 ante Semafier. También yo creo que debe haber sido un partido parejísimo ese. En la Serie Senior, Semafier 5, Municipal 0. Acá me comentaban de que el primer tiempo se fue 1-0 ganando Semafier. Y después en el segundo tiempo, Semafier apretó el acelerador y...
1: Sacó diferencias.
0: Sacó las diferencias, sí. En la Serie Damas, Semafier 0, Municipal 3. Acá las chicas no se presentaron, las chicas del SEMA, así que los 3 puntos automáticamente para el Muni Muni. En la Serie Segunda, me hubiese gustado transmitir este partido, pero con toda la incertidumbre que teníamos nosotros en que si se iba a jugar o no, ya sobre la marcha no se podía. Así que lamentablemente no salió al aire este partido, pero Semafier ganó por 1-0 a Municipal. Perdón, al revés. Municipal 1, Semafier 0, ahí sí. E incluso ahí vi un video de que volvió Marquito, nuestro querido amigo de la casa Marquito Baeza. Marc-André ter Stegen, y tapó hasta un penal. No sé si lo vio usted, Matías, por la
1: sí, por las redes. Por las redes sociales vi el el tapadón de Marquito Baeza.
0: Así es, Marquito tapó un penal, portería en cero para Municipal. Semafier va a tener que seguir remándola durante este segundo semestre, y Municipal que sigue en la zona alta de la tabla. Y en serie de honor, Semafier 2, Municipal 0. Aquí en este partido me llegó el trascendido que creo que la figura del partido fue Carlos Crisóstomo.
1: Yo también lo escuché. Lo primero que me comentaron por redes sociales cuando me dijeron el resultado del partido.
0: ¿Vieron cómo está Carlito afuera?
1: Sí, que ¿cómo le ponen
0: como de, oye, no le cae el techo? Le va a reventar.
1: El tío Luis cerró la puerta.
0: Sí.
1: Y no tiene micrófono el día de hoy, Carlito.
0: Gracias, Carlos. Gracias, Luis Toro, por no ponerle el micrófono hoy día, porque... Sí. Menos mal, ya la pulga en el oído no aparece hoy día. Pero eso, por lo menos Carlito tapó un penal, tuvo un par de mano a mano. El Semafier lo pudo ganar por 2-0. Uno de los goles lo hizo el... ¿Mira cómo está el partido?
2: No, lo tengo censurado, Carlito, por atajar el penal.
0: Ya. Luis Toro, ya que viste el partido, aprovecha a comentar cómo estuvo el partido.
1: Extraordinario. Cabe destacar que Luis Toro es un acérrimo hincha del Club Deportivo Municipal.
0: Exactamente. Oye, uno de los goles de Semafier lo hizo un joven Benjamín Gelbe de 16 años.
1: Mira, wow. Golazo, dicen
0: por ahí. Un golazo, dice Carlito. Pero con esto también Semafier sigue en la parte alta de la tabla. Municipal quedó también en puestos de avanzada. Y con esto, Matías, eso fue la fecha del día domingo. Que esta debe ser la fecha 2, parte 1. Ya tenemos la fecha 1, recordemos que se va a volver a jugar al final del campeonato.
1: Este viaje.
0: Exactamente.
1: Quizás cuando.
0: El partido de tres esquinas con Unión de Campanario, yo creo que también va a quedar para el final. Para no seguir entorpeciendo todo lo que es el fixture. Y para la próxima semana, Matías, para este fin de semana.
1: Sí, señor.
0: Ya va a comenzar la fecha el día viernes 14. 14 de agosto. Desde las 19 horas. En el sintético del Jaime Moncada. Vuelve a las pistas Real Baquedano, enfrentando a Club Deportivo Alianza. El turno lo hace Club Deportivo Municipal. También el día 14, a la misma hora, probablemente jueguen en paralelo como han hecho siempre, Grado Vocacional recibe a Juvenil Obrero.
3: ¡Joto!
0: Y el turno lo hace Club Deportivo Unión de Campanario.
1: Eso.
0: También el sábado 15, sí, sábado 15 de agosto.
1: El día sábado.
0: Desde las 14 horas. Real Baquedano hace de local ante Club Deportivo Alianza. En el Jaime Moncada. El turno lo hace Club Deportivo Municipal. Los horarios del día sábado. 14 horas serie infantil, a las 15 serie super senior, a las 16 serie damas, 17:10 el senior, 18:30 la segunda y a las 20 la serie de honor. Domingo 16 de agosto, desde el reducto de calle Tacna, más conocida como la cancha del Grao. La cancha del Grao. El local, Club Deportivo Grado Vocacional, recibirá desde las 9 de la mañana a Club Deportivo Juvenil Obrero. El turno lo hace Unión de Campanario. Los horarios son los siguientes.
1: Vamos con los horarios.
0: 9 de la mañana, Super Senior. 10:15 el Juvenil. 11:30 la Serie Senior. A las 13 la Segunda. 14:30 la Serie de Honor. A las 16 la Serie Infantil. A las 17 los preinfantiles y las damas. Esas es la programación del día domingo en la fecha 9, parte 2. Antes, eso sí, Matías, yo quiero detenerme en un tema que pasó este fin de semana recién pasado.
1: ¿Qué pasó, Roberto Lito?
0: El turno no llegó. El turno no llegó.
1: Oh.
0: Sí, así que Juvenil Obrero, que está a cargo del turno, no llegó. Tantán por el popó, tirón de orejas, multa económica.
1: Multa económica.
0: Y probablemente juega en el próximo partido. Eso es lo que Franco me va a explicar a posterior, si es que llega. Si es que van a jugar con puntos el próximo partido contra Grado Vocacional.
1: ¿Por qué, Roberto?
0: Porque hay un artículo en el reglamento, después de lo que pasó el año pasado, que también hubo un caso que un club que no se presentó a hacer turno, se estableció esa sanción. Así que vamos a esperar que llegue nuestro corresponsal Franco Enríquez, que viene en camino, creo que viene gateando, por eso no llega aún. Pero puede haber la posibilidad de que el domingo Juvenil Obrero no juegue con los puntos.
1: ¿Cuándo se confirmaría aquella información?
0: Jueves. Mañana jueves hay reunión de la asociación.
1: Mañana.
0: Sí. ¿Qué podríamos decir nosotros como terapia deportiva de este fin de semana?
1: Ilústreme.
0: ¿Para el sábado 15? ¿Podríamos transmitir algo?
1: Si las condiciones climáticas así lo permiten, ¿por qué no?
0: ¿Qué partido podríamos transmitir, Matías? Así como para dar un spoiler. Spoiler alert.
1: Upa.
0: Alerta de doblete.
1: Segundo y honor son bastante llamativos.
0: Ambos dos son bastante llamativos. Yo soy materia dispuesta, si es que se juega el fin de semana, para pegarme la misión.
1: Mire,
0: me coloco por doble calcetín, un pantalón térmico y abrigadito y harto líquido nomás, líquido caliente.
1: Veremos qué se logra de aquí al fin de semana.
0: Hay gente que se puede ofrecer como staff y como catering para ahí mantenernos hidratados y alimentados, que yo lo único que pido yo para estar ahí. Y una sillita.
1: Puede y una ser. Sillita, sí, hay que llevar sillita.
0: Pero estén atentos a nuestras redes de terapia deportiva para ver qué va a ser. Por lo menos la idea está es que se juegue el Real Baquedano Alianza y que se pueda transmitir. Si hacemos doblete, lo confirmaremos. Pero mínimo uno de los dos partidos, Matías. ¿Ya? Como le indicaba, ese partido va a ser el día sábado, ¿ya? Lo otro que habría que comentar, ¿ya? Como tenemos poco fútbol para este fin de semana, lo otro sería pasar de inmediato a lo que es el informe del tiempo.
1: Si usted quiere revisarlo, Roberto Lito Sandoval, para saber si se juega o no se juega, por favor, y si Luis Toro está ahí, están en el enchufe abajo, querido amigo mío, lo que estaba buscando, porque Luis Toro, Roberto Lito quiere dar el informe del tiempo. Entonces, para que se la coloque de fondo. ¿Cómo? Y Carlitos cambie de... Porque Roberto Lito Sandoval va... Todavía no, Lito.
0: No, sí, todavía estoy...
1: Ahora sí, Lete. Cuando quiera, póngale color nomás.
0: Estoy cargando la página. Yungay. Yungay, China. Aquí está. Yungay. Para este fin de semana, Matías, ya aprovecho también de saludar a los que se vayan sumando a la transmisión.
1: Ya, sí, llegó Franco.
0: ¿Cómo estamos?
1: Oye, ¿tenemos micrófono nuevo, chicos?
0: Franco, ese lo tenemos hace como 3 meses, pero tú no habías venido.
3: No, lo había visto.
1: ¿Cómo estamos, muchachos?
3: Eso, mira.
0: ¿Cómo estamos? Agarra con confianza.
1: Expláyate, dale.
0: Ya.
1: Chiquillo. ¿Qué estoy hablando? Bien. ¿Cómo te fue?
3: Bien, con harta... Uy, está complicado.
1: Le robaron a Ñublense el lunes.
3: Ah.
1: Sí, cobraron un penal inexistente. Quería debatirlo contigo.
3: Ya, no viste la jugada, no.
1: Estoy caliente con la jugada porque íbamos ganando 2-1. ¿Cómo estuvo el partido de Iberia?
3: Bien, ¿eh?
4: Bueno, entretenido. Lo pasé bien. Lo pasé bien en Los Ángeles. Viendo al muchacho Higueras.
1: Al Morta.
0: José Morta Higueras.
4: No.
0: ¿Quién juega Iberia con Laje Histórico?
4: Juega bien en el partido. Donde sea.
0: Municipal. ¿Cuándo vieron ahí?
1: Ganó Iberia 2-1.
4: Le queda muy bien el verde al señor Higueras.
1: ¿Sí?
4: No, pero eso, todo bien, muchachos. ¿En qué estaban en él?
0: Informe el tiempo.
4: Ya vamos a cachar si se juega.
0: Como no hay mucha información este fin de semana, exacto, este programa va a ser reacotado.
4: Bien.
1: No, démosle si llegó Franco.
4: Ya, no, llegué a cerrar.
0: Este era puro comerlo.
1: Estamos cerrando.
0: Oye, cerrando los boliches.
1: Espérate. Antes de ir a dar el tiempo, antes de cualquier cosa, antes de saludar a Franco, primero hay que ir a saludar a quienes han confiado en nosotros para que estemos el día de hoy en el aire.
4: Está atento, Carlos, ¿no?
1: ¿Sabe por qué? 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Cuando hace frío.
4: Sí, señor.
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4: Sí, señor.
1: En los eventos deportivos.
4: ¿Cómo no?
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4: Sí, señores.
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4: Sí, señor. ¿Cómo no?
0: Seguimos, Charles.
4: ¿Cómo no, Charles?
0: Charles Xavier. Oh, Charles. ¿Viste X-Men? ¿Franco?
4: Sí, señor. El fin de temporada.
0: Voy a llegar a verlo ahora.
4: Sí, señor.
0: 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Porque aquí tengo. Disculpe, se me había cerrado la ventanita. 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
0: Sí, señor.
4: ¿Cómo no?
1: Claro que sí.
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4: ¿Cómo sí, no?
0: Es cosa mía escuchar la sirena.
4: Está sonando la sirena en este momento.
0: Vamos a informar ahí el Oxtra. Voy a buscar la noticia.
4: Nos estamos contactando con personal de emergencia.
0: ¿Me dan un minuto? Voy a averiguar la noticia.
4: Para poder saber.
0: Voy y vuelvo.
4: Para poder conocer, en definitiva, el llamado a bomberos.
1: De comandancia
4: que se está dando en este preciso momento, cuando son las 21:54 minutos. Ya le vamos a informar. Nuestro equipo de producción ya está buscando la información. Atento y atentas. ¿Cómo no?
1: ¿Cómo estuvieron los partidos el fin de semana, Franco?
4: ¿Le tocó, bastante bueno, sí.
1: ¿Le tocó ver acción?
4: Me tocó ver acción dentro y fuera de la cancha. Estuvo entretenida la jornada. Lo que pasa es que Municipal presenta todas sus series. Entonces, te garantiza de que va a tener ya más del 50% de la jornada.
1: Sí o sí.
4: Sí o sí. Se concreta. Lastimosamente, como venía escuchando en la radio, no hubo turno, pero milagrosamente a la vez, presidentes de ambos clubes actuaron.
1: ¿Y qué pasó?
4: De inmediato, Beto. Llegó Beto. Entonces no sé qué habrá pasado. Beto, a saber. No sé qué habrá pasado. Infiero yo que no tenían gente. En ese momento, pero eso. Y a raíz de eso mismo se citó a reunión, me parece que ya le informó don Roberto que para mañana reunión de presidentes extraordinaria. ¿Tiene que
0: ir usted?
4: Sí, señor. Donde se informará además de esa situación en particular, de en qué va a pasar. Y además la opción de poder contar con arbitraje para el resto del torneo.
0: ¿Se está considerando la opción?
4: Sí, señor. Ahora, ¿de qué depende? De la aceptación de los presidentes, del bolsillo también, porque no hay que meterse en el bolsillo de los demás, pero también implica un gasto considerable, pero hay que hacer sacrificios, creo yo. Vamos a ver qué dicen los presidentes. Pero eso se lleva a votación mañana, jueves 13, ¿cierto? Si no me equivoco. Sí, señor. Mañana jueves 13 de agosto habrá reunión extraordinaria de presidentes en donde se tocarán varios temas y uno de esos es el arbitraje,
0: por supuesto. Oye, Franco...
1: Jóvenes, para toda la gente que está conectada...
4: Ah, tenemos ya información.
1: Accidente vehicular en Arturo Prat, esquina Ángeles.
0: Prat con Ángeles. ¿De nuevo?
1: Dos vehículos involucrados.
0: ¿De nuevo en esa calle?
1: Escucha cómo salen los...
0: Sí, hace como dos semanas también hubo un accidente ahí.
1: Damos la información a través del 102.7.
0: Sí, donde está la iglesia evangélica ahí en la esquina.
1: Ángeles, esquina.
4: No, es que ahí es muy rápido todo.
1: El que viene subiendo, el que viene bajando.
4: Sí, pues.
0: El que apurado vive, apurado muere.
1: Y el que quiere doblar y se encuentra con el que viene subiendo.
4: Exacto. Claro. Sí.
0: Esperemos que no sea nada grave. Que no hayan víctimas que lamentar.
1: No, por supuesto, Roberto.
0: Así que, bueno, ese ha sido el llamado de comandancia.
4: Sí, gracias, señor. Don Matías.
0: ¿Dónde está la música del extra?
1: Bueno,
0: gracias, Luis Toro.
4: Prontamente.
0: Ya, entonces el llamado a comandancia fue un accidente, repetimos.
4: Sí, accidente.
0: Una colisión de dos
4: Prat
0: vehículos
4: con Ángeles.
0: En Prat con Ángeles.
1: Sí, señor.
4: Ya.
1: Ese fue el accidente.
0: Adelante, estudio.
1: Sí. ¿Seguimos?
4: Seguimos.
1: Sí, ¿seguimos?
0: Lo que comentábamos entonces, porque ustedes este fin de semana tuvieron que incurrir también en pagar arbitraje.
4: Claro, sí. De hecho, era una de las grandes opciones poder pagar con el arbitraje. Y que eso mismo, obviamente, pudiera dar un término positivo a la jornada, porque yo me arranqué de inmediato. No. Reputación ante todo. Si uno está estudiando para eso, no voy a manchar tampoco mi carrera, dijo. No, hice presta para el payaseo, así
0: se
4: que...
0: Se le estaba el show.
4: Sí, así que preferí yo no optar y di opciones de quién podíamos contactar.
0: Dio alternativas.
4: Sin duda. Y sabes que como nunca, don Carlos Linco aceptó de inmediato.
0: Carlito, ponerle.
4: ¡A la brevedad! Carlos, ya, voy, llegó, 10 minutos. Facilitamos ahí lo necesario, llegó Carlito. Y se pudo lograr la fecha, sin problema. Pero eso, como te digo, involucró un gasto económico considerable. Ahora,
1: todo el día.
4: Ahora, ¿qué dicen las bases? Que si falta a más de 3 series el turno, implica una multa económica y resta de puntos.
0: Al final, ahora, ¿se va a jugar el día domingo, Franco, sin puntos?
4: Se tiene que jugar. O sea, de jugarse se tiene que jugar. Con puntos, sin puntos, no tengo idea. Mañana se sabe.
0: Mañana se sabe.
4: Sí, porque ahí hay un tema de tipeo de redacción que es un poco ambiguo. Si pueden revisar las bases, las estuvimos chequeando ayer con el equipo. Está raro. Entonces es mejor que se plantee en reunión de presidente y se pueda concluir de alguna manera. O sea, pero de positivo no lo veo mucho si yo fuera del Club Deportivo Joven y Obrero. Porque la multa económica es ya la base y después ya vendría siendo una resta de puntos considerable. O bien jugar la fecha sin puntos, porque eso establece la base. La base establece 6 puntos en resta de 6 puntos en cada serie o
1: las 9
4: todas las series,
0: sí.
4: O jugar la siguiente fecha sin puntos.
1: No presentó ningún turno,
4: nada, absolutamente sí. Nada
0: desde el año pasado que pasó ese tema del partido de Tres Esquinas con Municipal.
1: ¿Quién hacía turno ahí?
0: Que Alianza hizo turno esa vez, bueno, que no hizo turno esa vez, de ahí que se modificó.
4: Y ahí hay una resta de puntos de 6 puntos por serie. Y si la serie no tiene punto, o sea, no tiene puntaje, la próxima fecha juega sin punto, básicamente. Pero ahí sí, hay una ambigüedad que se necesita ser corregida por parte, obviamente, algún...
1: del excelentísimo directorio.
4: Sí, no, y más que el directorio, en de acuerdo con los presidentes, porque perfectamente lo pudimos haber mejorado, modificado la redacción, pero tampoco corresponde pasar por sobre los clubes.
0: Exactamente.
4: Así que mañana se va a determinar, 19:30 horas habrá reunión, me imagino ya que ya sabe gente de los clubes, y también para determinar lo del arbitraje. Porque a raíz de eso, me parece que es imperativo poder ver la opción de poder contratar arbitraje.
1: Se comenta eso ya.
4: Árbitro central, puede ser. Tal vez la terna completa.
0: Como lo hacen en ANFA, que solamente la.
4: Claro, sí. Y con una letra chica de que los turnos vayan y lleven los asistentes. Podría ser una opción.
0: Puede ser una opción.
4: O bien el árbitro es más experimentado y dice: puta, sabéis que no quiero asistente porque creo que me estorba. Por darte una estupidez de ejemplo, pero de un ejemplo, también se puede tomar la opción. Pero ahí va a quedar determinación de los clubes. Eso, imagina. Listo. Eso que me tengo que ir. Adiós.
0: Eso es todo lo que trae de Franco.
1: Cosas.
4: Sí. Cerramos el bloque.
0: Sí, oye, ahora sí yo creo que podríamos dar el informe del tiempo.
1: ¿Ahora sí?
4: ¿Ahora sí?
0: Sí.
1: ¿Tiene motivo lo de hoy día? Tenerlo a ustedes dos, estar los tres aquí en terapia.
0: En el mes de aniversario.
4: ¿Mes de aniversario de los gatos?
0: ¿Y del aniversario número
4: 4? Recuerdos también, porque comenzamos nosotros el proyecto, básicamente. Se fueron sumando después.
0: Todo lo comenzó.
4: El equipo del camino.
0: Don Juan Israel.
1: Sí.
4: Sí, po.
0: En este rincón.
4: Sí, con una lámpara.
0: Con otra cortina, con otro decorado, que era como una cortina gigante que aparecía aquí. Con una lámpara,
4: sí.
0: Leyendo el reglamento.
4: Y en ese tiempo trabajaba en el colegio.
1: También.
4: Trabajaba en el colegio en ese tiempo y ahí me llamó. Y ahí
1: una cámara.
0: Sí. ¿Se contactó contigo primero?
4: No, con Mati.
0: Con Mati.
4: El Mati, sí, después le dijo.
0: Cuéntale ahí un poco, yo llegué después, pues sí.
4: Sí, pues. No, ahí contactó Mati. Teléfono. A ti te llamó por teléfono.
1: Llamó por teléfono, don Juan Israel. Era presidente el de la asociación en esa época. y me surgió. ¿Habían ustedes cuántos habían hecho antes, Luis Toro? ¿Cuántos programas? ¿Dos, tres? Varios ya. A don Juan Quesada, dueño de la radio, le dio espacio a la Liga Urbana y Rural para que dieran la información del fin de semana. Resultados, programación, estadística. Y don Pelado, vino él.
0: Don Pelado.
1: Vino él aquí a dar esa información. Tuvo como, yo creo que sus 3-4 semanas. Como lo describen ustedes, los que vieron, alcanzaron a ver esa imagen.
0: ¿Que era el informativo de la asociación?
1: Sí, era como, él se sentaba, saludaba a toda la gente. Era un monólogo que se pegaba don Juan Israel Figueroa. Y estaba solamente él con el tío Luis Toro. Y pasó el tiempo y me llamó por teléfono. Me explicó lo que le estoy explicando a usted. Le dije que no tenía ningún problema. Ofreció el espacio a que pudiésemos hacer un programa. No sé si era esto lo que él se imaginaba, pero que pudiésemos informar de una manera un poco más entretenida, más coloquial, y que pudiésemos también hacer algo diferente que en claro. aquella época no, más allá de los resultados que se entregaban, no había algo más sobre sí.
4: De
1: sobre
4: hecho él venía a eso. Ese era el objetivo de lo que él hacía.
0: Él daba los resultados.
4: Los resultados, ni siquiera siguiente fecha, ya ni me acuerdo.
1: Sí, daba
4: sí.
1: todo.
4: Sí.
0: Y los temas reglamentarios.
4: Y no, eran más de 30 minutos.
1: No, nada.
4: Me tocó varias veces aquí venir solo, igual, la misma dinámica.
0: ¿Tú también?
4: Sí, pues.
1: ¿Cuándo viniste?
4: Sí, vine solo, Mati, sí, yo vine solo.
1: Tú me dejaste solo una vez, maldito.
4: Viste, tú viniste solo y también vine solo.
1: Para un programa me dejaste solo.
4: ¿Viste? Bati vino solo.
0: Yo no estaba ahí todavía, no, me contaron esa.
1: Ya, po.
0: Y lo dejaste con, sí, con Caldito.
1: Don Israel me llamó por teléfono y dije que no tenía ningún problema, pero que solo no lo podía hacer. Porque es diferente. Siempre me ha gustado el tener un partner para poder tirar la talla, para reírte. Hice hace un año atrás en otras casas radiales programas de entretenimiento que uno podía estar, pero era diferente porque también había un streaming. En este, al menos, el tío Luis Toro siempre fue un visionario en que había que transmitirlo por cámara y por redes sociales, por el Facebook de la radio en aquella época. Y en el primero que pensé, porque habíamos tenido una conversación en el verano de ese año, Franco Enríquez. Y le conté, le dije: Franco, hay una posibilidad de que comencemos un proyecto informativo en la comuna.
4: Sí.
1: No lo dudo.
4: Sí, yo estaba en la oficina, me acuerdo, en ese momento. Me dijo: Franco, tengo $500,000 de pesos. Y yo acepté de inmediato.
1: Qué bueno.
4: Renuncié al colegio en ese momento.
1: Claro.
4: Me trasladé para acá.
1: Y ahí nace el programa. Porque igual estuvimos hartas semanas. ¿Cómo le ponemos?
4: Bebo.
1: Y no sé cómo nace Terapia Deportiva. El nombre Terapia en sí.
0: Yo cuando llegué no tenía nombre.
1: No, fue como por, no sé, como...
4: Lo que pasa es que nos confundían también con el existente en ese tiempo. Porque era como que informativo deportivo y ya hay que ponerle nombre.
1: Claro.
4: Y estaba todavía, claro. Y yo, pero es que no nos podemos llamar así, ya, pero podría ser como algo donde nosotros nos relajamos.
1: Le íbamos a poner ventana, de principio.
4: Claro, ventanilla.
0: Marco deportivo.
4: Ventanilla. Saluda ahí.
1: Saludos.
4: Y ya, pues, y era como, ya, pero Mati, podría ser como un momento tranquilo, donde nosotros nos vamos a desestresar, como una especie de como de ir al psicólogo, como claro. una terapia, güey.
0: Al diván.
4: Oye, esa es, pues, terapia, güey. Sí, pues sintoniza tu terapia, relájate, y ahí nació el...
0: Venga, Luis Toro.
4: Nació el Terapia Deportiva.
2: La pregunta clave era, ¿cómo llegó y cómo se fue?
1: Sí, vos. Sí, a los invitados.
0: Sí, ¿pagó Dios y dijo?
1: Franco le hacía esa pregunta a los invitados.
4: Sí, vos.
0: ¿Cómo se van?
4: Sí, vos. Era como la dinámica de cómo uno llega y cómo te vas después de Terapia Deportiva.
1: Sí, vos.
4: Era la dinámica justamente de lo que hacíamos. Y ahí como que le dije, ya, pero bueno, Mati, estamos bien y todo, pero no sé, es que nos falta alguien así que le meta un dato estadístico. Y yo pensé en otra persona, ¿te acordáis? Pensé en otra persona.
1: No, cada uno tenía que pensar.
4: Sí, eso, cada uno pensé, tenía, tú ya tenías listo el personaje, de hecho no me dijiste nada. Y yo como que te di opciones, mira, podría hacer esto y todo.
1: Yo me quedé callado.
4: ¿No? Sí, pues no me decías nada, weón. Y ya, perdónenme, ya.
1: Ya son más de las
4: 10.
1: Y
4: ya, pues.
1: Sí, son las 10
4: y media. Y ya, y yo le mencioné. Mencioné como a dos, tres, me acuerdo.
1: Digo uno nomás.
4: No, te mencioné como a...
1: el sticker.
4: Y ahí fue como que, no. Yo tengo a alguien, me dijo. Y como yo había hablado harto, yo tengo a alguien. Roberto Lito Sandoval. Oh, dije yo. Nada más que decir, dije yo. Su señoría. Su señoría, nada dirun, más dirun, que dirun. Decir. Dirun, dirun, dirun, nada. ¿Cómo estamos? ¿Cómo estamos? ¿Cómo estamos? Roberto Lito Sandoval. Bueno, ¿cómo estás? Sí, mira, compadre, medio millón de pesos. Ah, ya, bueno, ya, voy. Llegó Roberto Lito Sandoval.
1: ¿En el call center en aquella época, po?
4: ¿Ah?
1: ¿Todavía en el call center?
0: Sí,
1: po. En esa atención.
0: Sí, trabajando de mi casa.
1: Sí. Remoto,
4: de hecho, cuando lo llamamos, pensó que era un llamado de reclamo.
1: Claro.
4: Un reclamo de producto.
0: Del trabajo remoto.
1: Sí.
4: Y ahí fue que...
0: el Pacho pendiente.
4: No lo dudaste tampoco, fue como...
0: Es que yo recuerdo que con el Mati lo habíamos conversado un momento cuando inauguraron el polideportivo. Porque esa vez salió una transmisión súper espontánea del partido de básquet. Porque se inauguró el polideportivo con el Oscar, sí. Y ahí como que estuvimos un rato... comentando el partido, echando la talla, y de ahí salió la idea, pues. Yo me acuerdo que el Mati me decía, no, si alguna vez si se da la oportunidad de hacer un programa, te vamos a considerar, te vamos a llamarte. Y justo llegó el llamado y aquí estamos.
1: No, o sea, no era como que te íbamos a llamar, sino que ibas a hacer...
4: Podrías, claro, iba a salir algo en un
0: momento. Te llamamos.
1: Sabíamos que podíamos generar algo.
0: Sí, o sea, se sabía, así. Química había, así que...
4: Sí, pues. Sí.
0: Y aún así han pasado 4 años.
4: Y ahí pasó, y ahí salió todo.
0: Y de ahí salió el nombre de Terapia Deportiva, pues sí.
4: Sí. Había, es que resultaba imperante poder tener un nombre.
0: Con los poder invitados, tener, que sí, claro, sí. Como decía Luis Toro, se le preguntaba acá, ¿cómo se va?
4: Sí, pues, esa es la inevitable. Tantos años donde...
1: Y así nace Terapia Deportiva.
4: Sí, donde hemos llevado a cabo nuestro...
1: Y varios que han pasado, pues.
4: Sí, pues.
1: Esteban Correa.
0: Rodrigo Herrera,
1: que después se sumó también. Con Rodrigo fue diferente porque hicimos un programa en ese estudio que tuvimos.
0: Esos que teníamos de viernes.
1: Sí, en un día de viernes. Que
0: lo
1: invitamos también a volver a repasar, o lo vamos a volver a subir, ¿eh? El link en la historia, sí, de nuestra plataforma digital, a los cuales vamos a saludar. En Instagram somos Terapia Deportiva CL, en Facebook, en YouTube y en Kick. Somos Terapia Deportiva Yunga y lo invitamos a suscribirse en todas. Es absolutamente gratis.
4: Gratis.
1: Y oye, nos ayudan a sumar. Esa es la historia de Terapia. Para quedarme en el mes de aniversario, Esteban Correa, Christopher Arias, Julio Navarrete, Cristian Muñoz, Vladimir Acuña, que nos ha ayudado en algunos partidos. Sí.
0: Willy,
1: que siempre con la ayuda técnica extraordinaria. Edgardo. Sonny Chava, Edgardo Veloso, en fin, muchos yungallinos y yungallinas que han estado aportando.
4: El hombre de la terapia neta.
1: Juan Israel,
0: Huito,
1: que siguió el legado de su padre. Whitaker, que facilita siempre la camioneta para el andamio, para el generador. A Jonathan Neira por el generador también, que siempre.
0: A Juan por el espacio.
4: Al mismo Rodolfo, que con la fotografía nos ayudó.
1: Sí,
4: también.
1: Al principio. A don Juan Quesada, que sigue creyendo en el proyecto informativo. De terapia deportiva, de repente hay una que otra diferencia con don Juan, pero también agradecidos de permitirnos
0: las dirigencias de ambas ligas,
1: que en aquella época eran otras. Estaba, como bien sabíamos, Juan Figueroa, estaba la ciudad Norma Carrasco en la liga Jorge Santibáñez, en una liga que antes con suerte se sabía la programación. Hoy día tenemos los resultados,
4: claro.
1: Trabajamos de manera conjunta.
4: ¿Cómo no?
1: Dos copas creadas, sí, dos, señor, torneos, la Copa Valle Templado en el verano que convoca a los 8 mejores clubes de Yungay.
0: Nuestra propia Supercopa.
1: Nuestra Supercopa. No, yo la haría en Arabia Saudita, pero prefiero hacerla en el Jaime Moncada junto, sí, a todos los yungallinos. Pero, ¿por qué ofrecimiento hemos tenido? Ya. pero en general, gracias a todos los que en estos 4 años han aportado en una palabra de aliento, en un consejo.
0: Oye,
1: para poder seguir aquí.
0: A eso quería llegar, Mati.
1: Sí, estoy llorando desde esta tribuna.
0: ¿Puedes ponerte una música triste?
1: No,
0: no. Oye, si hiciéramos el ejercicio, por ejemplo, de mirar hacia atrás, ¿cuáles han sido, por ejemplo, las transmisiones hito de Terapia Deportiva?
5: Bueno, sin duda la primera que tuvimos, porque igual fue con una cámara, ¿no? Y con esa cámara...
1: ¡Ay, qué manera de sufrir!
5: Movíamos el...
0: ¡Oh, de veras! Sí,
5: arriba de la caseta.
1: Cuando sacamos las ventanas,
5: sacamos las ventanas.

0: Van.
1: Sí. Los maniquíes llegaron ahí.
0: Esa transmisión épica. O sea, muy
1: la otra transmisión que yo igual considero hito fue la primera que hicimos en la final de la Jorge Santibáñez.
0: También.
2: En Huracán.
0: Sí.
2: En Laureles.
1: Sí. También, que fue la primera que salimos de la comuna a...
2: ¿Cuál?
1: Que salimos de Yungay, del radio urbano, que fuimos a hacerla allá a Laureles.
0: Con el porrazo. Salió todo el show.
1: Sí.
0: ¿Fue más o menos en esta época?
1: No, esa fue, fue en abril. En abril de 2020.
2: Ya. Sí, había empezado. Iban como la cuarta, quinta fecha. Huracán 10, Independiente 0, algo así.
1: Sí.
0: Mirá vos.
1: Que quisimos partir por allá precisamente porque era el campeón. Y además que era como la plaza más lejana en cuanto también a señal y conectividad. Y queríamos probar con todo el estadio.
2: Vamos ahora.
1: Sí, y ahora vamos.
0: ¿Cómo no?
1: Sin ningún problema. Yo creo que la otra que igual...
2: Pronto.
1: O sea, esa transmisión, la de la primera final de la Jorge Santibáñez, la que fue la de Independiente... No, fue Independiente Campanario.
0: Ah, verdad.
2: Independiente de un castillo.
1: También que esa...
0: ¡Martín!
1: Esa final...
2: Tú la relataste.
1: Sí, la relataste tú. Y yo me acuerdo haberlo visto en Facebook antes de que borraran los archivos de... Bueno, lo que hace ahora Facebook, que los borra una vez al mes. O sea, cada mes que dura la...
2: Cada 30 días.
1: Me acuerdo que ese partido llegó fácilmente como a las 9.000 reproducciones.
2: Más o menos.
1: Sí. El Semafiel de Campanario también anduvo por ahí como por las 6.000, 7.000.
2: Sí.
1: Después los partidos de Semafiel, Real Baquedano.
0: Que también fue buena transmisión.
1: Que también fue buena. El hito, por ejemplo, de la Copa Waldo Enríquez. Sí. Que también ese fue el evento íntegramente organizado por Terapia Deportiva. También que se pudo, era al final... rememorar a nuestro amigo Waldo y también era una especie...
2: Que tiene fecha y hora para este año, ¿eh?
1: ¿La puede decir un Fabián?
2: Sí, por favor. Hoy día está completamente confirmada, miércoles 16 de septiembre, desde las 19 horas será la Copa Waldo Enríquez, ¿eh? Así que hay que terminar de coordinar, enviar las bases a las ligas y prepararnos para aquel día para conmemorar
0: a nuestro querido amigo. Viejo.
2: No, por eso. Ya está dentro de
1: un mes.
2: Sí. Va a haber harta actividad deportiva, me contó Cristian. Justo ese día también.
0: Va a estar bueno el 18 igual.
2: Sí, señor.
1: ¿Qué día cae?
0: Jueves 17, sí. 18 viernes, 19 sábado, 20 domingo. Ahí vamos a las carreras.
1: Vamos a ver qué hacer. Puede que preparar los prohibidos.
0: Tengo una luca para hacerla cagar. Sí, señor.
1: Yo voy a tener que desintoxicarme y a decir.
0: Te creo.
1: Sacarme el óxido para bailar cueca.
0: Bien.
1: Así que hay que hacerlo. Y lo otro, bueno, como Waldo Enrique, y volviendo a lo que es tema de terapia deportiva, igual encuentro que fue un hito cuando tuvimos igual acá a Harold May Nichols.
0: Ah, claro, también.
1: Esa entrevista que, bueno, que lo...
2: Sí.
1: O sea, independiente de que él venía con una bola política de su candidatura presidencial, haberlo tenido acá en el estudio de la radio y de forma especial... Y más encima, o sea, nosotros destacando la labor que tuvo como dirigente
0: deportivo.
1: La labor como dirigente deportivo de Harold también fue bueno.
2: Harold.
1: Los programas que teníamos, por ejemplo, son los viernes en la noche.
2: Super Tate.
1: Nadia Puña, Seba Sandoval, por ejemplo.
2: Deberíamos hacer uno.
1: Las visitas que hemos tenido acá de Juan Quijada, lo mismo los chicos del Taekwondo.
2: Iván López ofreció la esquina... para su restaurante en la esquina para hacer un viernes.
0: Mira.
1: Bueno. También, por ejemplo, cuando venía Vicente acá, Vicente Pino, los chicos del Taekwondo con el profe Denis, los chicos del ciclismo, sí. Los endureros.
0: ¿Cómo no?
1: Vino Julieta Gallardo, creo una vez, ¿no?
2: Sí,
1: con Juli también, la Juli. Los chicos del vóley, claro. Los chicos del handball.
2: El rugby estuvo.
1: El rugby.
2: Antes de morir.
1: Sí.
2: Lo dije que.
1: ¿Qué otro deporte? Sí, esperemos que reviva alguna vez.
0: ¿Ustedes
1: el básquetbol? Sí.
0: ¿Primera línea?
1: También, sí. No, yo lo volvería a jugar. Pero sí, me gustaría estar al borde de cancha.
0: ¿Oye? Administración.
1: En la parrilla.
2: No.
0: ¿Es primera línea?
2: El clásico. Sí, era primera línea.
1: Primera línea subversiva.
0: ¿Y tú de ahí, árbitro? Bueno, fuiste
2: no, pues, te vino un momento. Venía a colaborar. No, siempre que se
0: árbitro,
2: podía...
0: Sí. Era levantado raja como árbitro.
2: Cómicamente, sí, siempre le he dicho a Franco que él sería un muy buen árbitro de rugby.
0: Sí, siempre decía eso.
2: Que cumple con el perfil.
0: ¿Cierto? Pero ahí el caché de Sigüera, sí, tiene hartas cositas.
1: No,

0: y lo
1: por,
0: otro lo...
1: jugamos por más que representamos, sí, aquí dimos cara, buenos partidos,
0: sí, sí. Y lo otro, lo, el otro hito, o sea,
1: el mejor de todo fue una vez que jugamos contra Galos de Talcahuano.
0: No, yo estaba en Santiago
1: y los chiquillos venían súper galleteados, venían casi todos mis compañeros de los de Conce con los que nosotros jugábamos el campeonato Aruco y el de la región.
2: Ganaron ese.
0: Ganaron,
1: sí, ganó Manquio.
2: Ganó Manquio
1: aquí. Los chiquillos ahí quedaron sorprendidos con el rugby y un gallino.
2: Buena.
1: Sí, aquí hubo muy buen rugby, muy
0: la
1: buen
0: chica,
1: nivel.
0: Las chicas también tenían buen nivel.
2: Las chicas también.
1: Sí, pues aquí varias chicas llegaron rápidamente a preselecciones nacionales. Siempre les comentaba la misma, algo, una conversación que tuve con Chepe, siempre nos acordamos de que él me quedó dando... Me quedó tan marcado lo que me dijo él una vez, el José, el Chepe, de que el yungayino es un afortunado, un bendito fisiológicamente. Las chicas marcaban diferencia, pues le pegaban un tackle a las de Conce por la mitad, pues. Las mandaba a partir un palo de leña.
2: ¡Tá! ¡Tarrá!
1: Eso no pasa. No, eso no pasa. Tito
2: el bambino. Tito el bambino no va. ¡Tarrá!
1: Eso no, eso, esa diferencia, cuando tú la contabas, y claro, pues costaba al principio. Sí. Pero tú eso no lo veís con las chicas de Santiago, claro, de Valpo, claro, que es donde se concentra como el rugby femenino en, sí, Chile. En fin, rugby
2: no sé.
1: ¿Qué otra disciplina más pasó por acá?
2: Que ahora
0: ciclismo, me acuerdo cuando estuvimos acá en los programas los chicos que iban seleccionados a los Juegos de la Araucanía.
2: Sí.
0: Cuando estuvo acá, estuvo Maxi, estuvo también el chico Garavito, estuvo el chico, sí, Jara.
2: Sí. ¿Sabía quién tuvimos igual? A las chicas de vóley.
0: Sí.
2: A las, ¿cómo que se llama el grupo? Magic, no.
0: ¿Magic Jump?
2: ¿Sí? Sí, sí, sí, ella. También con la Connie ahí. Sí. Que todavía juegan. La Bea, la Connie.
0: No, pero buenos invitados, claro, que hemos tenido acá en Terapia Deportiva. O sea...
3: La lucha libre.
0: Libre. ¡Oh, güey!
2: No, no.
1: Todo bajo el cielo.
0: Yo ahí tengo mi queja.
1: También a tirar de a poquitito.
2: Es que no te escucho.
0: Cuando Franco no quiso comentar conmigo esa lucha y se fue a sentar a la galería. Hoy. Debo decirlo, ¿y qué?
2: Sí, quería disfrutarlo.
0: Yo lo disfruté como, sí, lo disfruté como si me sentía Hugo Sabinovich tratando desde arriba cuando, sí, el tipo se tira del segundo piso. ¡Oh, qué notable!
2: Sí,
0: qué,
2: sí,
0: notable y qué buen evento ese de lucha libre, ¿no?
2: Buena gestión hicimos ahí.
0: Buena gestión de Acción Sin Límite.
2: Sí, Acción Sin Límite. Fue una idea para que tenía hace rato, así como, ¿cómo podemos traer luchitas de allá? Y con Cristian la armamos ahí, fue una excelente.
0: ¿Sabes lo que hace falta que Ñuca? Yo creo con una velada boxeo.
2: También podría ser, ¿eh?
0: Boxeo. Vamos a ver si se puede hacer algo.
2: Como la.
0: Voy a conversar con alguien que puede hacer algo al respecto.
2: Oh, de más.
0: De ahí se los voy a comentar.
2: El alcalde versus.
0: La noche los combos, la velada.
2: No, pero hartas cosas a través de los años ha hecho Terapia Deportiva, hartas disciplinas también.
1: Se ha tratado de aportar.
2: Sí, sí, sí, sí, sí, cómo no, cómo no.
0: Lo hacemos en nuestro estilo, pero...
2: Cómo no.
0: Lo hacemos con todo el amor y cariño del mundo.
2: Cómo no.
0: Nosotros nos debemos a esto.
2: Sí, señor.
0: Y eso nos encanta. Oye, me gustó este espacio en retrospectiva.
1: Sí, por mí.
2: Sí, mismo.
0: Pero
2: el mes de aniversario.
0: El show debe continuar.
1: Por favor.
0: Y ahora sí, Víctor, debo el
1: informe. Roberto, vamos contigo, veamos el informe del tiempo para saber si este fin de semana se juega o no.
0: Yo sabía que Franco tenía que venir hoy día, ¿viste? Oye, para este fin de semana, ya, hay lluvia. Hay lluvia, señores. Llueve a partir de mañana. Mañana, 13 de agosto, van a llover 4.2 milímetros. Toma calculadora, por favor, chicos. Mañana van a llover 4 a 5 milímetros, con una temperatura mínima de 0 grados y una máxima de 17. No sé si se percataron de que en el norte también hay nuevamente tormentas, hasta con 30 grados, viejo.
2: Apa.
0: El niño se puso más caliente que nunca. Y mucha agua evaporó en el mar, lo cual produjo lluvias en la zona norte y también en la cordillera. Viernes 14 de agosto va a haber una mínima de 9 y una máxima de 16 grados. Van a llover 20 milímetros. Van a haber ráfagas de viento de hasta 65 kilómetros por hora. Desde ya, muchachos, si ustedes me preguntan, ¿se van a jugar los dragos el fin de semana?
2: The Golden Guys.
0: El viernes no sacan a los viejitos a exponerse.
1: No, va a llover mucho.
0: Va a llover mucho, así que los dorados a guardarlos. El día sábado 15 de agosto va a haber... Upa. Está complicado, chicos, ¿ah? Está complicado. ¿Saben por qué?
2: ¿Cuándo? ¿Para cuándo?
0: Para el sábado 15. Para el día del partido de municipal, perdón, de Baquedano con Alianza. Mira, va a haber una mínima de 7 grados y una máxima de 13. Van a llover 25 milímetros. ¿Hasta ahí cuánto tenemos? Casi 50.
1: Sí.
0: Van a haber ráfagas de, bueno, viento sur, ráfagas máximas de 45 kilómetros por hora. Mira, desde que comienza la jornada, que comienza eso de las 14 horas, deberían llover aproximadamente unos 8 milímetros durante la tarde.
2: Ya,
0: piola. Habría que ver, antes que todo, cómo está el estado de la cancha respecto al drenaje del Jaime Moncada. Eso el día
2: drena, sábado. Pero como...
0: Eso el día sábado. El día domingo... El domingo, recuerden que se juega en la cancha del Grado.
1: Sí.
0: Va a haber una mínima de 3 grados.
2: Uda.
0: Una máxima de 11 grados.
2: Ay, no.
0: Y van a haber, bueno, ráfagas de viento norte, eso sí. A eso de las 10 de la mañana, 11 de la mañana, van a llover 3 milímetros.
2: No, piola.
0: Mira, la mañana se ve que no va a llover tanto.
2: Pero está helado.
0: Pero a eso, va a estar helado, sí. A eso de las 11 de la mañana puede ser que caigan, no sé, 0.5. A eso de las 2 que caigan 0.2.
2: Oh.
0: A las 5 de la tarde se pronostican aproximadamente unos casi 2 milímetros. Y así que ahí estaría completo casi el naipe de la distribución de la lluvia para el fin de semana.
1: Si esas ustedes, son las cartas.
0: Si ustedes me preguntan.
2: Sí.
0: Sábado, o sea, viernes no se juega. Sábado, un 85% de probabilidad de que no se juegue. Y el domingo veo más cercana la posibilidad de que se juegue. Solo porque la cancha del Grado aguanta mejor la lluvia.
1: Sí, señor.
0: Solo por esa variable climática y de terreno, podría decir que quizá el domingo se juega en la cancha del Grado. Con un 50% de probabilidad. Si me preguntan. Porque si yo digo, me mojo el poto desde allá y digo que no se juega, no sé. Porque como te digo, como el turno comienza en la mañana y no se ve lluvia a esa hora.
2: ¿Quién hace
0: el
2: turno?
0: El turno del día domingo lo hace Unión de Campanario.
2: Unión de Campanario.
0: Sí.
2: Ánimo.
0: Habría que ver. Pero el yo podría decir un 50% de probabilidad de que no se juega el día domingo.
2: Claro.
0: Más alta la probabilidad de suspender el día sábado y el viernes. Pero hay que estar atento a las condiciones del tiempo, porque ya las suspensiones son en cancha. A menos que esté anunciado un frente de mal tiempo que sea con emergencia.
2: Claro.
0: Ahí ya es más complicado.
2: ¿Cómo no?
0: Pero eso sería, muchachos, todo lo que es el informe del tiempo para este fin de semana.
2: Perfecto.
0: Se llueve desde el jueves al domingo. Eso es lo primero.
2: Al menos hemos tenido solcito, Leti.
0: Hoy estuvo muy rico el día.
2: Claro que se va el sol y empieza la toletola otra vez.
0: No sé, yo aproveché
2: los
0: hoy día.
2: Gigantes de hielo otra vez.
0: De ir a buscar a mi sobrina, aprovechamos de tomar heladito, así que bastante agradable que vuelvan esos días de agosto con sol. Que después de las tormentas vuelva la
2: calma.
0: Vuelva la calma, vuelva el sol y uno pueda volver a hacer sus actividades.
2: Y quedan cuatro
0: lunes. Y de paso, claro, ya para el fin de semana, el sábado 5 de septiembre,
2: ¡Lete!
0: Vuelve la felicidad completa porque se cambia la
2: hora. Ese es tu mejor momento.
0: Una horita más tarde, así Franco puede estrenar el estadio hasta más tarde.
2: Sí, señor.
0: Así que bien, lo vi hoy día.
2: Sí, señor.
0: Franco, muy bien, ¿ah?
2: Sí, andábamos dándole.
1: Bien, bien. Entrenando, sí, pues lo vi.
0: Tienes que avisar.
1: Fui a buscar unas cosas al estadio.
2: ¿Ah, sí?
1: Sí, lo vi ahí entrenando y me imaginé. En mi mente, después voy a ver la historia de Franco.
2: Sí, hay que mantener ahí a los suscriptores. ¡Escopeta!
0: ¡El azulito!
2: ¡Se le dan!
0: Oigan, muchachos, también para ir cerrando el programa.
1: ¿Ya? ¿Qué tiene? Hay alto bingo.
0: Sí,
2: yo te iba a decir.
0: Yo tengo el bingo.
2: No, Lete.
0: Sí, yo tengo para este sábado 15 de agosto.
2: ¿Ya?
0: El bingo de la Liga Jorge Santibáñez. Desde las 18 horas en el Salón Multiuso de Yungay.
2: Oye, se llena eso.
0: Si no, recuerde, si llueve no hay fútbol, por lo tanto vaya a cooperar. Recuerde que la masa de gente que cubre la Liga Jorge Santibáñez es mucho, el espectro es mucho más amplio que el de la Liga Urbana. Por lo tanto, de todos los sectores, ¿de cuántos son los kilómetros cuadrados?
1: ¿Cómo?
0: ¿Los kilómetros cuadrados de Yungay? 800.
1: 23.5 kilómetros cuadrados. Lo puede ver en Wikipedia o en cualquier...
0: Gracias, María, que yo siempre tenía el dato ahí.
1: Profesor, lo aprendió usted.
0: Muchas gracias. El de todos los sectores de la comuna, donde hay clubes deportivos de la Liga Jorge Santibáñez, que se puedan congregar en el estadio, en el gimnasio León Multius Yungay. Los premios confirmados: un cordero, un Smart TV, premio de 50.000 pesos.
2: Ah, bueno.
0: Premio de 30.000 pesos.
2: ¿Cómo no?
0: Un horno eléctrico.
2: Sí, señor.
0: Una licuadora y muchos premios sorpresas más. También habrá regia atención de casino.
1: Esa es la
2: que... Esa me gusta a mí.
0: Yo les recomiendo, después de haber recorrido un año completo las canchas de la Fuerza Antioquia...
1: Las sopaipas.
0: Las sopaipillas. Váyanse de cabeza al navegado y... Bueno, no sé si hagan navegado, pero...
1: Sí. ¿Y qué hacemos con las sopaipillas?
0: Navegadito y sopaipillas.
1: Ah, ya.
2: Oye...
0: Y de paso, prueba de suerte con unos cartoncitos.
2: ¿A qué hora es el torneo?
0: Desde las 18.
2: Desde las 18. ¿Y valor del...?
0: 2.000 pesitos.
2: 2 lucas.
0: Sí, sí. Mira...
1: Los Mayos igual tiene bingo, ¿no?
0: El bingo Los Mayos, sí.
2: ¿Cuándo? ¿El sábado igual?
0: No, el viernes.
1: El viernes.
2: Ah, sí,
1: oye. Eso también. Oye,
0: está, ¿dónde está la...? ¿De dónde tengo la info de ese
2: compañero? ¿Viernes?
0: Me lo envió Carlitos para saber.
1: Está en las redes sociales. Yo quiero aprovechar y saludar a todos los que nos acompañan en Facebook, en YouTube y también, por supuesto, en Kick, Terapia Deportiva Yungay. Estamos saliendo en vivo y en directo también, por supuesto, en el 102.7. Radio La Voz de Yungay. En TikTok somos terapia.deportiva y en Instagram somos @terapiadeportivacl.
0: Carlos, ¿tenéis por ahí el flyer del bingo de Los Mayos?
2: ¿Cómo no?
1: Oye, en su tiempo peleó Cocho Canaga con Teo, boxeo.
0: ¿Cuándo vino Bernardo Chifeo Mendoza?
1: Algo así.
0: En el Multiuso.
1: Me lo están...
0: Sí, yo vi esa
2: pelea. O sea que Yungay ya se había adelantado a las veladas.
0: Sí, no, sí.
1: No, han existido veladas.
0: Ah, y hubo veladas.
1: Yungay en la década del 50, 40 fue capital de departamento. Aquí pasaban muchas cosas.
2: No.
0: ¿Vino cachureo a Yungay al Multiuso?
1: Sí, eso sí. Sí, pues, eso me acuerdo.
0: ¡El tiburón! Oh,
1: sí. Antes era costumbre, por ejemplo, que los presidentes pasaran por Yungay.
0: Sí, po.
2: Sí, hoy en día. Vino Frey en el...
0: ¿Quién fue el
1: 99,
0: último?
1: ¿Quién inaugurar fue el internado.
2: El internado.
0: Sí. Sí. ¿Quién fue el último que vino Frey?
1: Lagos.
0: Lagos.
1: Vino a inaugurar el CESFAM.
2: Sí, después de Lago vino la ministra nomás.
0: ¿Han venido ministros o no?
1: Sí, sí, pues puro ministro. Sí. Proboste, la última.
2: La Proboste, el 2006.
1: La última que me que me acuerdo.
0: ¿Y de candidatos presidenciales?
1: Harold Maynickel fue el último. Pedro Aguirre Cerda vino.
0: ¿Cas que estuvo de pasadita?
1: De veras, pues en la esquina de fuera del correo.
0: Sí, sí.
1: El presidente de la República estuvo en Yungay. Pedro Aguirre Cerda me contó también un... Hace unos 10 años atrás, un par de viejos con los que estaba conversando, mi abuelo, se acordaban de que el...
0: ¿Sabe quién vino a lograr el Multiuso?
1: El profesor vino. ¿Quién?
0: Pinochet.
1: Sí, po. Vino al día, a los días después que se quemó la escuela igual, po.
0: Sí.
1: También acá.
2: Sí, sí, mira.
1: Pinochet vino en dos ocasiones.
0: Vino en dos ocasiones a Yungay.
2: Sí. Mira.
1: Sí, vino en dos oportunidades.
0: Ellos recorrían
1: no harto. No sé si Allende habrá andado por Yungay.
2: En tren, dime ahora.
0: ¿Quién?
1: Sí, por el tren era el ramal de Monte Águila, sí, hasta Volcura. Por eso la planta de Cholguán se instala en Cholguán.
0: Estratégicamente ahí, en la estación.
1: Porque la estación estaba ahí, po.
0: Ahí mismo.
1: Así empezaba el transporte de la madera.
0: Ahí comenzó Alfredo Irarraza el proyecto de...
1: Sí, Alfredo Irarraza al MacGyver.
0: Exactamente.
2: Sí, señor.
0: El mismo.
1: Sí, el fundador de maderas prensadas,
0: Cholguán,
1: digamos, Cholguán. Que ya no se hace.
0: Sí, po. Ese tablero...
1: Café oscuro.
0: Café oscuro.
2: Ya no sale ya.
0: El show.
1: No, pues se
2: ahora
1: dejó.
2: Es todo más
1: mono, HB, que era la parte más antigua de Arauco, de la planta Cholguana, ahora ya eso está casi todo desmantelado.
0: Sí. Está la estructura nomás.
1: El galpón.
0: El galpón, sí. Sí.
2: Bueno.
0: Sí. Pero ya no hay líneas ahí que operen ni nada por el estilo. Oye, me gustó este programa, viejo.
1: Otra vez.
2: Otra vez.
0: Sí.
2: Oye, ¿y el Carlos envió el flyer o no?
1: Ya, buscarlo.
2: Carlito, ¿está bien? No puede salirse de TikTok,
0: pero
2: mira, yo quiero
1: estar. Oye, pero verlo en el Instagram de las redes sociales de Los Mayos.
0: Ah, sí, voy a buscar a Los Mayos. ¿Tiene Instagram Los Mayos? Sí, tiene Los Mayos.
2: Ah,
0: sí,
2: ¿y él maneja las redes?
1: No, él lo resuelve.
2: Ah,
1: sí. Porque comenzó la temporada de bingos.
0: Los mayos 1960, aquí está, ¿no?
2: A ver la historia. Oye, pero ahí está un...
0: Acá está, mira. Los Jaguares del Valle en vivo.
2: Ah, con baile.
0: Viernes 14 de agosto, desde las 19 horas.
2: Ah, viejo.
0: Acá está, mira. Aquí está toda la información.
2: A ver.
0: Dice acá, ver, el valor del cartón, 2,000 pesos.
2: Ya. Yeah.
0: Tiene un bingo, la puntualidad de 10,000 pesos. Tiene también en los premios una dos colaciones en el restaurante Donde López, un lifting de pestañas, un alisador de cabello, un hervidor. Grandes premios, 100,000 pesos.
2: Ah, bueno.
0: Estadía una noche en cabaña entre el río y montaña. Ese me gustó.
2: Esa me gustó.
0: Ese me gustó. 50,000 pesos en efectivo.
2: La mierda.
0: Una promo de whisky.
2: Ah, bien.
0: 25,000 pesos en efectivo. Una promo de pisco. Un par de zapatos de fútbol. Una torta para 15 personas. Y muchos premios más. Viernes 14, desde las 19 horas. Este es bingo bailable, ¿eh? Porque están, sí, los Jaguares, señor, del Valle, señor. Y esto a beneficio del Club Deportivo Los Mayos. El verde amarelo. Ese es el bingo a beneficio del Club Deportivo Los Mayos.
2: Buena, el viernes. A 2 lucas. ¿A qué hora?
1: Bien.
0: Desde las 7 de la tarde.
2: Desde las 7 de la tarde el viernes, pelado.
0: Sí.
1: Yo por... Vaya. Yo por lo menos tengo que trabajar, pero... ¿Oigo
2: los signos el viernes?
1: Según, ¿ah? Roberto...
0: ¿Qué cosa?
2: Venía.
0: Sí,
2: venía.
0: Viene en camino. Me venía. Avisaron ya.
1: Ah, viene caminando.
0: Está en 5 minutos.
1: ¿Estamos cerrados entonces? ¿Estamos, sí, cerrando?
0: Cerremos.
1: ¿Algo que se te quede en el tintero, Franco?
2: No, yo venía a verlos nomás. Los encuentro hermosos, preciosos. Ustedes, oye, divinos.
1: Está todo bien.
2: Está bien, no hay problema. No pasa nada, que lo felicita a jugadores.
1: Oye, ¿ganó el PSG hoy día?
2: Ganó el PSG, sí. No, es que lo que pasa es que yo soy un director técnico muy bueno. Y tú no eres bueno.
1: Oiga, ¿y qué opina de que el J no haya llegado al turno?
2: Me parece una vergüenza. Creo que...
1: Franco Enrique, señoras y señores.
2: Nos vemos la próxima semanita, amigos.
1: O el fin de semana, obviamente. Roberto Lito, tus palabras de despedida en lo que fue este programa homenaje el día de hoy. Quiero que le entreguemos este programa a don Juan Israel Figueroa Molina, que está en el cielo descansando, observándonos cómo ha transformado aquella misión que hizo él y que el día de hoy se transformó en terapia deportiva.
0: Y a todos aquellos que han partido también, que han tenido relación con terapia deportiva y con el deporte en general.
1: Sí, señor. ¿Su palabra de despedida?
0: Solamente gratitud, agradecer a todos los que forman parte de mi vida y también a este tremendo equipo de terapia deportiva. Y espero que más pronto que tarde nos podamos encontrar en alguna cancha también con la gente. Así que saludos, besitos a la familia y que esto siga. Y eso es todo lo que tengo que decir al respecto. Dijo Forrest Gump.
1: Forrest Gump. Eso es todo lo que tengo que decir al respecto. Muchas gracias. Solamente puedo permitirme decirles a todos los que nos ven hasta esta hora de la noche, ya son las 22:38 de este miércoles 12 de agosto. Muchas gracias a todos los que están viendo Terapia Deportiva. Y ya estamos cerrando. Muchas gracias por todo lo que ha pasado durante estos 4 años, a todos los que han colaborado con un granito de arena, los que de repente sin saber nos han levantado después de una jornada cansadora, agotadora, de repente no hay ni ganas, pero como dice Roberto Rómulo, nos debemos a la gente.
2: Sí, señor.
1: Pero más que eso, estamos para también ofrecerles algo entretenido el día de hoy. Muchas gracias. Nos vemos el próximo miércoles 19. Quiero enviarle también un fraterno saludo a Rodrigo Herrera, a Constanza y a Catita, que están allá en la casa. Quiero también felicitar a Pablo Urgo y a la chica Rose, que también están a la espera de un bebé hermoso, que sin duda será parte también de Terapia Deportiva. A todos, me quiero detener también en otros que también fueron bendecidos con un pequeño... Armando Campos y Belén Contreras también, sí, que fueron padres hace poco tiempo, así que un abrazo a ellos y a todos en general. Nos vemos el próximo miércoles en Terapia Deportiva 19. Pueden haber sorpresas, ojo.
0: Besitos.
1: Y atentos a lo que se nos viene el fin de semana. Gracias, don Irra, por habernos permitido estar aquí.

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0: Son las 11 de la noche con 30 minutos.
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1: Son las 12 de la noche con un minuto.
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1: Es la 1:01 a.m.
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0: Es la 1:32 a.m.
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1: Son las 2 de la mañana con 2 minutos.
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0: Son las 2 de la mañana con 35 minutos.
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2: Son las 3 de la mañana con 4 minutos.
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0: Son las 3 de la mañana con 35 minutos.
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1: Son las 4 de la mañana con 3 minutos.
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0: Son las 4 de la mañana con 32 minutos.
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1: Son las 5 de la mañana con 2 minutos.
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0: Son las 5 de la mañana con 30 minutos.
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1: Son las 6 de la mañana con 2 minutos.
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0: Son las 6 de la mañana con 29 minutos.
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0: Son las 6 de la mañana con 31 minutos. ¡Wow!

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1: Son las 7 de la mañana.
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1: Son las 7 de la mañana con 21 minutos.

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1: Fatboy Slim, nombre artístico de Norman Cook, es uno de los grandes referentes del Big Beat y la música electrónica de los años 90 y 2000. Su estilo fue clave en llevar la electrónica a un público masivo. El video Weapon of Choice se volvió icónico gracias a la actuación del legendario Christopher Walken, quien sorprende con una coreografía elegante y completamente inesperada en un hotel vacío, transformando la canción en una experiencia visual inolvidable. La canción gira en torno a la actitud y la libertad personal. El arma de elección no es literal, sino simbólica. Puede ser el estilo, la personalidad o incluso la forma de enfrentar la vida. Es una invitación a moverse con autenticidad, sin pedir permiso. Fatboy Slim.

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La comuna de Yungay está fuertemente marcada por la presencia de ríos importantes que determinan sus límites y a la vez permiten la presencia de accidentes de interés como saltos, saltillos, valles y lagunas. Uno de sus cursos fluviales de importancia en la comuna es el río Choluán, de régimen mixto pluvial y nivoso. En su parte media superior se caracteriza por la profundidad y altura del valle. En esta zona se origina el sistema hidrográfico de la cuenca del río Itata, que recibe como afluentes a elementales ríos de la provincia para finalmente desembocar en el Océano Pacífico. La ciudad está rodeada de cursos de agua superficiales. El río Trilaleo tiene caudal moderado, nace en la cordillera media, presenta régimen mixto y fluye cerca de Yungay. Cursos de drenaje menores son el río Panqueco, que recorre el límite norte de la ciudad de Yungay, y el río Panquequillo, por el sur. Otros cursos interiores de régimen pluvial y de longitudes variables son los esteros Camarones y Las Ánimas. Entre los ríos destacados y turísticos se encuentra el Valle de las Vacas, con hermosos paisajes y gran calidad de atendimiento. Un río largo que recorre muchos kilómetros. También destaca el Salto del Laja. Estamos solo a 30 minutos desde la 5 Sur en Cabrero. 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

0: ¿Y cuál es la hora que marca nuestro reloj? 8 de la mañana, 29 minutos.
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0: mucha atención, porque desde este momento damos comienzo al programa más escuchado de la radiotelefonía chilena, a cargo de el profesor Alexander Jonathan. Sean todos ustedes bienvenidos.
1: ¿Cómo están? ¿Cómo les va? Bienvenidos una vez más a una nueva edición más de su programa En Busca de Almas Perdidas. Un programa que está hecho para usted, un programa que está hecho para que usted pueda evolucionar en forma positiva, para que de una vez por todas se saque ese enigma del por qué no le resultan las cosas, el por qué en cada vez que pone mano en algo simplemente es un rotundo fracaso, el por qué muchas veces paso que da es un paso de tragedia. Plata que llega a sus manos es plata que se le hace sal y agua. ¿Por qué esa mala racha? ¿Por qué esa mala suerte? ¿Por qué esa fatalidad? ¿Por qué se le tienen que secar las plantas? ¿Se le mueren los animales? Si ese es su caso, venga a verme. Siempre le garantizo el respeto a todas las personas consultantes, independientemente la religión que usted tenga. Vamos avanzando porque siempre se me hace muy corto el tiempo junto a ustedes. Bueno, vamos a los sueños porque se me están juntando muchas cartas. El primero me dice: ¿sabe, profesor? Yo siempre me sueño que me decapitan. Sí, me cortan la cabeza en los sueños. Desde muy chico me gustaron mucho las películas de terror, pero este sueño se viene notando hace mucho tiempo. La otra vez me mandaron a un psicólogo y me encontró bien, me dijo que eran cosas del pasado que de repente quedaban metidas en el subconsciente, algo que me tuvo que haber impactado bastante, por eso que está alojado ahí. ¿Será verdad lo que me dijo el psicólogo? ¿Por qué sueño tan reiterativamente con estas decapitaciones? Se despide de usted, Gabriel. A ver, amigo mío, claro que tiene razón el psicólogo. Hay muchas cosas que de repente, cuando uno es chico, lo dejan marcado. Y ahí es cuando se provocan grandes traumas. Por ejemplo, cuando las niñas son violadas a temprana edad, ellas siempre le terminan teniendo un rechazo a los hombres. Cuando de repente las mujeres sufren algún tipo de trastorno, algún problema que les preocupa muchísimo, idénticamente igual los sueños se vuelven reiterativos. Eso tiene que verlo con el psicólogo para poder ver en la parte del subconsciente, a través de hipnosis, cómo poderte eliminar de esa parte de tu mente. Pero eso ya tiene que ser una persona más especialista. Pero cuando uno sueña con una decapitación de uno mismo, significan noticias crueles, angustia, enfermedades graves de un pariente o algún dueño de familia. Lo que también te anuncia el sueño es que tu papá está con un cáncer terminal. Mira, de repente es malo ocultarle las cosas a las personas. A menudo de repente llegan a la consulta personas que llegan mucho antes de que van con el paciente a verme a mí y me dicen: ¿sabe qué? Mi papá, mi mamá, mi tío, mi abuelita lo escuchan todos los días. Nosotros sabemos que tiene tal enfermedad, pero usted por favor no le vaya a decir que tiene tal cosa. Y siempre es lo mismo. Tú debieras ir conversando con tu papá, irlo preparando, porque en algún momento él va a tener que saber que tiene esa enfermedad. Él tiene el derecho de saberlo idénticamente igual. Para eso, también cuando una persona le diagnostican cáncer, lo mandan primero que nada a una parte de la misma salud donde los preparan psicológicamente para poder asumir la enfermedad. Los doctores, los psicólogos, los psiquiatras están en perfecto estado. Ellos están muy bien preparados para irle explicando a los enfermos la gravedad de su situación. Y lo otro, que ellos también lo pueden ayudar y lo pueden tomar de mejor manera. De repente es malo guardar un secreto por mucho tiempo. Te consume, te corroe, te desgasta. Debieras conversar con tu familia y irle explicando poco a poco que la enfermedad que tiene tu papá nunca más se va a recuperar, pero sí tiene tratamiento con la ciencia médica.
0: El profesor Alexander Jonathan te recuerda que el sol nace para todos y que nunca debes perder la fe en Dios y en ti mismo. Todos los problemas tienen solución y el buscarla significa procurarse de un futuro muy halagador, lleno de vida, fuerza y vigor.
1: Acá tengo otro sueño, me dice, ¿sabe, profesor? Yo siempre me sueño que voy al dentista. Mi preocupación siempre son los dientes. Siempre sueño que voy al dentista. Me podría decir, aquí en mi familia lo escuchan casi todos. Por favor, estaría muy feliz si leyera mi sueño. A ver, soñarse con un dentista, ser atendido por él, significan dificultades sentimentales, penas afectivas, deslealtad de una persona, perturbaciones tempestuosas en sus relaciones. Será asistido y contará con el apoyo en medio de sus penas. Ahí están los significados para los sueños en el día de hoy. Vamos ya a la carta, a la tercera carta. Dice así: quisiera que usted me ayudara porque tengo un hijo que tiene 24 años y resulta que la semana pasada lo asaltaron. Le pegaron tanto, profesor, que hasta la cara se le hicieron pedazo. Le fracturaron el hueso de la nariz y la cara, prácticamente los pómulos, venían cortados. Y no he podido saber quién fue la persona que le pegó a mi hijo. Gracias a Dios, no alcanzaron a robarle absolutamente nada. Según él, porque se pudo defender. Hay una demanda puesta, pero no se han podido encontrar a los responsables. Pero a mi hijo le dejaron la cara toda machacada, cortada. E inclusive pensamos que mi hijo ahora, una vez que ya se recupere, va a tener que usar barba. Porque inclusive tiene la cara tal deformada que hasta los ojos prácticamente no los puede ni abrir ni se le ven. Por favor, ayúdeme. Quisiera saber quién fue el responsable de esto. Esperando una respuesta, se despide una madre muy acongojada de ver a su hijo tan enfermo y tan golpeado. Señora mía, a su hijo nadie lo asaltó. Él está calladito, simplemente se está haciendo leso en la cama. Pero como ya le dije, nadie lo asaltó. Usted me dice, gracias a Dios, no le robaron nada. Se lo dejaron aturdido en el suelo para quitarle hasta los pantalones. Todo lo hubiesen hecho realmente si tu hijo se hubiese quedado en el estado en que está. ¿Sabe lo que pasó? Aquí realmente le pegaron entre tres. Mi estimada amiga, ojalá su hijo a esto le sirva de escarmiento. Yo sé que él me está escuchando. Él aproximadamente hace más de un año que anda con una mujer casada. Esa es la verdad. Y sabe quién le pegó, fueron los hijos de este matrimonio. Y como a la mujer le gusta el deseo, agarró a su hijo, ¿ya? Y lo echó al agua. Entonces, los hijos de esta mujer le tenían advertido que si no se alejaba de ahí, le iban a pegar. Y como su hijo es choro, a él nadie le pega, y no hizo caso, ahí le dieron lo que él estaba mereciendo. Habían bastantes mujeres solteras. Hay muchas mujeres donde usted vive. Y realmente, su hijo, ¿por qué no se fija en una de ellas? ¿Por qué se tiene que fijar en una mujer casada? Aparte de eso, le sirve porque también a él se está fatalizando. Cada vez que un hombre soltero o una mujer soltera, independientemente del caso que sea, se mete con un hombre casado, separado, viudo o un hombre mayor que ella, hablemos de 5 años hacia arriba, se fataliza. Y eso es una gran verdad. Por eso que de repente las muchachas tienen tan mala suerte, porque sus primeras experiencias justamente son con personas casadas, separadas o personas muy mayores. Después vienen siguiendo un patrón y realmente después de ese círculo nunca más pueden salir. Le rogaría de que viniera a conversar conmigo, porque realmente para que tu hijo olvide a esta mujer va a necesitar de mi ayuda.
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1: Le recuerdo que si usted quiere participar del programa, escriba una carta bajo un seudónimo con su fecha de nacimiento. Esta será sometida a un estudio de astrografología, que es el estudio del perfil caligráfico de la letra, y se le va a estar dando la respuesta por esta radio emisora. Vamos ya a la siguiente carta para el día de hoy. Creo que va a ser la última de la primera parte. Dice así: quisiera que usted me ayudara, se trata de lo siguiente. Resulta que yo el mes pasado estuve de cumpleaños y resulta que mi hijo me regaló un televisor. Este apenas me duró 20 días, después se le apagó la pantalla y no ha vuelto a funcionar más. Profesor, yo a mi hijo no le digo nada porque me da miedo hacerlo sentirse mal. Pero mi pregunta es la siguiente, ¿esto tendrá garantía? ¿Habrá algún servicio técnico? Disculpe las molestias. Esperando una respuesta, se despide una mujer que no quiere hacer sentir mal a su hijo. A ver, dígale a su hijo que todos los televisores nuevos tienen garantía y un servicio técnico, la marca que sea, donde responden por el arreglo. A mí me tinta que aquí pudo haber pasado otra cosa. Como usted vive en el campo, y en el campo siempre hay golpes de corriente, y de repente con el viento se corta la luz, y a veces llega a las horas, a las 2 horas después, y realmente tuvo que haber llegado con una mayor intensidad. Sé que todas las cosas que están enchufadas, pero para mí que creo que es un cortocircuito, pero mejor que esto le vaya a responder el servicio técnico. La tele estaba nueva, no era usada. Porque usted me pregunta, a lo mejor mi hijo me trajo una usada. No, la tele estaba nueva. Hay un servicio técnico, una garantía. Hable con su hijo, llámelo y le van a responder.
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2: 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Ahora nos vamos a una pausa musical y ya continuamos con más programas.

0: 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Si quieres saber por alguien o por algo, la fotografía siempre es buena. La correspondencia la puede hacer llegar al WhatsApp. Escribe la carta, puño y letra. Si hay alguna fotografía, la envía. Envíeme los datos y uno pudiendo, siempre por orden de llegada, le va dando la respuesta por esta radioemisora. Si usted me escribió y todavía no sale leída su carta, siempre llámeme por teléfono para saber qué pasó con la correspondencia o por qué no ha sido leída como usted así lo ha solicitado. Uno por leerle las cartas no les cobra absolutamente nada. 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Eso ha sido todo por el día de hoy y nos reencontramos mañana, si Dios así lo permite.
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Sean todos muy bienvenidos, bienvenidas también a nuestra nueva programación de esta jornada ya que estamos comenzando a vivir aquí en Radio La Voz de Yungay en este día ya jueves 13 de agosto. Sean todos bienvenidos, usted que está ya ahí en su hogar obviamente compartiendo con nosotros, muy tempranito escuchando ahí la 112.7 de la frecuencia modulada. También a quienes nos escuchan ahí en la oficina, sí, en la oficina, también sintonizando la radio, a quienes están en su automóvil, a quienes van de paso también por acá, por nuestra comuna. Oiga, y aprovecho de saludar también a todas las comunas que nos sintonizan, porque saludamos ahí al Carmen, a Pemuco, a Pueblo Seco, a Quiriquina, saludamos para este otro lado a Huépil, a Trupán, a Polcura, a Cantera también, a Antuco, saludos para ese hermoso lugar ahí también. Saludamos a ¿le dije por cura? Sí, le dije Trupán también, sí, qué bien, ya. Y también obviamente a nuestro amigo de Monte Águila, de Cabrero, de Yumbil, de Bulnes. Bueno, y todos los sectores obviamente que están en nuestra sintonía, acá en la comuna de Yungay, desde lo más alto de la cordillera para recorrer todo este valle central. Y obviamente si quiere llegar más allá, para eso tenemos nuestra señal online www.lavozdeyungay.cl. Saludos para todos nuestros amigos repartidos en este mundo. Comenzamos así a compartir de la música que suena aquí en la 112.7 de la frecuencia modulada.

0: Bueno, es el momento también de compartir con ustedes toda la información de lo que nos depara el pronóstico del tiempo. Se nos viene agüita, pero vamos a dejarlo ahí en forma más detallada.
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0: Ya, ahí sí, pues, como debe ser, ¿cierto? Con la presentación correspondiente ahí, agradeciendo ahí a nuestro amigo Cristian Gordon. Vamos a revisar la carta sinóptica para esta jornada en la región de Ñuble. Hoy, durante la tarde, tendremos de nublado, nubosidad parcial, gran parte del día, pero en la noche ya tiende a nublarse y podrían caer las primeras gotitas en las últimas horas de esta noche. ¿Ya? Vamos a revisar acá qué nos dice, a ver, Meteorred también, ¿eh? Como aquí ahora más o menos debería, según la información, hoy día sí, podría ser en la tarde, ya tipín 7 de la tarde, pues ya unas pequeñas gotitas, no mucho, sí, pero podría ya empezar a precipitar. Ahora, la temperatura máxima hoy día alcanzará los 16 grados. Para el día de mañana, la máxima será 14, la mínima 9 grados. Y el día sábado, que además es feriado, recuerde, la máxima alcanzará 12 grados y la mínima 9. Ahora, el día de mañana vamos a tener bastante lluvia, bastante viento en lo que es la madrugada de ya prácticamente podríamos empezar a sentirlo las últimas horas de esta noche y todo el resto de la madrugada mañana y tarde del día viernes. En la tarde ya va a empezar un poquito a bajar la intensidad de la lluvia y el día sábado se va a mantener pero en forma débil y esporádica. En la región del Biobío es muy similar a lo que ocurre acá, pero hay unas variaciones por lo menos para el día de mañana. Hoy día, nubosidad parcial variando a nublado. Las precipitaciones deberían caer en la madrugada, a diferencia de nuestra región que debería ser antes, en el Biobío, durante la madrugada, con bastante viento, pero el viento va a ir bajando su intensidad durante el resto del día. La tarde ya de frentón va a estar mucho más calmado, van a haber precipitaciones, pero hay tormentas eléctricas. Y el día sábado van a tener más lluvia que por lo menos acá en la región de Ñuble durante lo que es la madrugada, mañana y a la tarde ya del día sábado van a empezar a bajar la intensidad. La situación en la cordillera. A ver, vamos a revisar por acá cómo está el tema de la isoterma cero. Nos vamos a Ñuble. Hoy día nublado, variando cubierto y chubascos de nieve. Probables tormentas eléctricas, viento de hasta 40 km por hora. El día viernes se mantiene con chubascos de nieve, probables tormentas eléctricas, vientos con rachas de hasta 60 km por hora. El día sábado, cubierto y chubascos de nieve, con vientos de hasta 50 km por hora, al igual que el día domingo, pero los vientos van a ir bajando la intensidad el día domingo. Ahora la isoterma cero para Ñuble. El día de hoy va a estar a los 2.700, de ahí subirá a 2.900, 2.400. Ahí se va a mantener, en esos rangos, como una olita de mar, así que sube y baja. El día viernes, la isoterma cero va a estar entre los 2.400 y los 2.000, ahí va a estar jugando. El día sábado va a bajar, porque va a estar en algunos momentos a los 2.000, otro instante a los 1.500.

El día domingo en Ñuble, la isoterma cero va a estar a los 1500. Ya, nos trasladamos ahora a la región del Biobío. Hoy día, nublado, variando a cubierto y chubasco de nieve, con vientos que podrían alcanzar los 40 km por hora. Viernes, se mantiene también con cubierto y chubasco de nieve, débiles, sí, con vientos y tormentas eléctricas, vientos que podrían alcanzar los 60 km por hora. Sábado, cubierto con chubascos de nieve, vientos de hasta 50 km por hora. El día domingo bajan los vientos, la intensidad digo, pero se va a mantener con viento. Nublado y chubasco de nieve aislados. Ahora la isoterma cero se va a mantener muy, muy similar a lo ocurrido acá en Ñuble. Hoy día 2500, 2009, 2400. El día viernes va a estar a los 2400, algunos instantes va a estar a 2000 y ahí se va a mantener durante el día. El día sábado va a estar en los 2000, en algunos momentos va a estar a 1500, va a nevar más bajo, después va a dejar de nevar, va a subir nuevamente a 2000. Y el día domingo se mantiene ahí a los 1500 metros sobre el nivel del mar. Por arriba, por abajo, así hasta la isoterma, igual que la canción que nos trae Katunga, mira para arriba, mira para abajo.

Mirá para arriba, mirá para abajo. Oye, ya hace falta que algunos miren para arriba y miren para abajo. Andan pegados al celular todo el día y llegan y cruzan aquí por todos lados. ¿Ah? Entonces le hace falta muchas veces mirar un poquito más para arriba porque a veces se apeligran. Se ha visto gente que pasa muy descuidada con el tema de los celulares. Hay que tener mucho cuidado con eso. ¿Ah? Mirá para arriba, como decía la canción, mirá para abajo. La vida siempre se transforma en una rutina, pero ¿cómo enfrentar la rutina al día a día? Muchas veces las personas se afanan en el trabajo, ¿cierto?, en sus logros, y se olvidan de disfrutar lo lindo que es respirar este aire, ver la naturaleza, ver los pequeños detalles de la vida, y obviamente también compartir con los más cercanos. Entonces la vida, cuando ya se lucha mucho por el éxito profesional, por conseguir las cosas que son más materiales, nos olvidamos precisamente de algo tan importante que es vivir la vida. ¿Ah? Y nunca hay que olvidarse de vivirla, hay que siempre disfrutarla. Es tan cortita, la juventud es tan corta que a veces cuando somos jóvenes creemos que vamos a ser eternamente jóvenes. Y después con el paso de los años, cuando ya el cuerpo nos dice, oye, para un poquito, ya no eres el mismo de ayer, empezamos recién a darnos cuenta de que muchas cosas que podríamos haber hecho, no la hicimos. Si usted tiene la oportunidad de hacerlo, haga, luche por sus sueños, disfrute de la vida, sonría, cante, vívala. Y nunca, nunca, nunca, pero nunca se olvide de vivir.

0: No te separes de nuestra sintonía. Regresamos luego de la tanda publicitaria en la mañana que llega más de Radio La Voz de Yungay. 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
5: Bueno, de vuelta y en la compañía del casero que nos acompaña todos los días, el casero hasta ahora junto a nosotros, frutas, verduras, usted elige lo que va a llevar hasta su hogar y además, obviamente, pescaditos y mariscos. El casero nos invita también a disfrutar de este espacio de música aquí en La Voz de Yungay, porque la vida hay que vivirla, la vida es un carnaval.

8 bandas escolares de la región competirán hoy jueves a las 11 de la mañana en el Gimnasio Municipal de Chillán Viejo en la jornada clasificatoria del concurso de bandas escolares de guerra. La actividad va a definir en conjunto quién representará a Ñuble en la final nacional que se va a realizar en septiembre en Santiago. El proyecto de Ñuble es precisamente incentivar a los colegios para que formen sus bandas de guerra y puedan participar también de esto y destacar obviamente a cada una de ellos que están haciendo todo el esfuerzo posible para ser los ganadores y estar ahí en Santiago después representando a nuestra región de Ñuble. El prefecto de Ñuble, coronel José Luis Villegas, destacó la preparación de los estudiantes y el trabajo desarrollado junto a sus instructores y familiares. 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Vamos a saludar a esta hora, como todos los días, queremos enviar saludos muy especiales a quienes hoy están cumpliendo un año más de vida. Muchas felicidades para cada uno de ustedes, que sea un día lleno de bendiciones, lleno de emociones, lleno de... bueno, que caiga un regalito también, no es malo, ¿cierto? Obviamente. Y un buen pastel de cumpleaños también. Algunos dicen, no me gusta lo dulce, pero por último, para hacerle y apagar las velitas. Feliz cumpleaños para cada uno de ustedes, que lo pasen bonito, que disfruten su día.

a los que están celebrando alguna fecha importante o conmemorando también algún acontecimiento el día de hoy, algún aniversario, también muchos saludos para ustedes. Y saludamos el santoral de la Iglesia Católica. Hoy recuerda a San Víctor, a todos los Vitorios. Muchas felicidades para cada uno de ustedes. Un saludo ahí para Víctor Suárez.

9 de la mañana ya con 43 minutitos, 2 grados tenemos a esta hora, 100% de humedad relativa en el aire. Está húmeda la cosa, está húmeda. Aquí está Rocío Dúrcal como tu mujer.

Qué pedazo de voz esta mujer, a Rocío Dúrcal. Qué regalo nos dejó para nuestros oídos con sus canciones. Y esta canción, obviamente, titulada Como tu mujer. La música que suena a esta hora, música para ustedes, música para compartir, para disfrutar, para acompañarles en cada jornada aquí en Radio La Voz de Yungay. 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

Bueno, sí, alcanzamos una canción más aquí en la voz de Yungela 102.7 en la compañía hasta ahora del casero, frutas, verduras, pescado, marisco. Y lo importante es que usted elige lo que va a llevar hasta su hogar. Y en la música nos acompaña hasta ahora Álvaro Torres. ¿De qué me sirve quererte?

0: una pausa cortita y ya regresamos en la mañana que llega más. 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
0: 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Hemos vuelto más recargados para continuar en La Voz de Yungay con La Mañana que Llega Más.

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En Chillán, una ola de robos ha estado afectando a mucha gente que estaciona sus vehículos en el centro de Chillán, de los cuales se le ha extraído desde herramientas, bueno, todo tipo de cosas que generalmente la gente mantiene ahí dentro de sus vehículos, ¿ya? Si bien esto ocurre en Chillán, el llamado también es a quienes viajan a la ciudad de Chillán para que no se confíen, porque muchas veces dejan los vehículos estacionados, como hay personas que están ahí cobrando, no, si no se preocupe, yo le cuido el vehículo. Pero no, eso no sucede así. O muchas veces también ha pasado que han dejado vehículos en estacionamientos de supermercados y aún así le han robado cosas dentro de los vehículos. El llamado es, obviamente, primero que nada, no dejar nada de valor dentro del vehículo, porque cualquier cosa tienta a estos tipos, porque sustraen estas piezas, especies, digo, y después la reducen a dinero. Todo lo transforman en dinero. Entonces, mejor no tentarlo. No dejar absolutamente nada de valor, o que pueda simular, porque a veces la gente dice, ah, si no tengo nada, si es un bolso nomás, no tengo nada adentro. Claro, eso lo sabe la persona, pero el delincuente no lo sabe. Entonces, cree que en eso hay cosas de valor. Y también es una tentación. ¿Para qué tentarlo, cierto? No dejar nada, absolutamente nada. Incluso hoy día los delincuentes, para que usted lo sepa, son capaces de captar señales de computadores, de tablets, de teléfono celular que pueda dejar dentro de usted. Captan las señales y saben que hay un aparato electrónico ahí y se meten a robar. Entonces, lo importante es no dejar absolutamente nada. Ni casaca, ni bolso, ni bolsa, nada que tiente a estos tipos a que puedan sustraer las especies dentro de los vehículos. Esto ocurre en Chillán, es una ola de delito que tiene bastante preocupado a todos los vecinos, principalmente a quienes trabajan en el centro, que dejan sus vehículos y han sido víctimas precisamente de esta seguidilla de robos en el centro de Chillán.

Atención vecinos del sector de Los Puquios, de Curapaso, porque hoy día la empresa Arauco va a estar aplicando el famoso químico que es para el control de malezas, ¿ya? Esto es obviamente para que los vecinos que estén por ahí, que circulen, lo hagan con toda la precaución. Si va a transitar en vehículo, cierre las ventanas. Y si por algún motivo presenta algún tipo de malestar que esté asociado a esto, por precaución, vaya al hospital comunitario de Yungay, ¿eh? Porque estos químicos que se aplican son bastante tóxicos, obviamente, y pueden producir algún tipo de daño. No debería suceder, pero ante cualquier cosa, obviamente, mejor estar ahí preparados. Aplicación de químicos para el control de maleza en el sector de Puquios y Curapaso el día de hoy. Otra cosita que le quiero comentar es que en el sector ahí de Curapaso, precisamente en la ruta 863, se va a estar realizando durante estos días un traslado de animales, ¿eh? Bien temprano, tipo 5 de la mañana, y bien tarde también, que el retorno de los animales, para que cualquier conductor que circule por la ruta lo haga con mayor precaución, porque en la noche obviamente la iluminación es mucho más escasa. Entonces, para evitar cualquier tipo de accidente, maneje con precaución, sabiendo que en los caminos rurales se puede estar, hay que estar atento obviamente, porque cualquier cosa puede suceder, animales sueltos en la vía. Entonces, pero en este caso se están trasladando estos animales muy temprano en la mañana y muy tarde en la noche, para que los conductores que circulan, tipo 5 de la mañana, puede ser en la mañana, y ya bien oscurito, transiten con la mayor precaución necesaria. Siempre atento ahí, ante cualquier situación que pueda ocurrir ahí en los caminos. Nunca se sabe, ¿eh? A veces animales silvestres, a veces también caminos en mal estado, o personas que circulan en la noche también por los caminos. Entonces hay que andar muy, muy atento a las condiciones del tránsito de los sectores rurales. Todo conductor lo sabe, pero no está de más recordarlo. ¿Cómo recordarle también que si usted quiere carne rica, blandita, de buena calidad y buenos precios, vaya a la carnicería San Carlos?

Este miércoles entró en vigor la ley 21.802 de seguridad municipal, marco regulatorio que otorga a los municipios un piso jurídico claro para ejercer un rol preventivo y coadyuvante en, junto a las policías, obviamente. El hito de lanzamiento en la región de Ñuble se realizó en Chillán Viejo, donde el propio alcalde anfitrión, Jorge del Pozo, valoró contar con esta herramienta mientras autoridades y ediles abordaron los alcances de la norma, sus exigencias técnicas y el cronograma que va a implementarse a través de los reglamentos. Otra cosita lamentable, ya va 3 accidentes de tránsito en muy poco tiempo en la misma intersección. Estamos hablando de la calle Arturo Prat con Ángeles. Nuevamente un accidente de tránsito en horas de la tarde de ayer, tipín 10 de la noche, 2 vehículos involucrados, un menor que quedó atrapado, producto obviamente del impacto, acudió ahí personal de bomberos, asistencia médica, trasladado luego al hospital de Yungay. Digo un accidente nuevo porque ya han habido accidentes en la misma esquina recientemente, también ocurrió en la noche. Hay un disco pare, hay una avenida principal que es la avenida Ángeles y muchas veces no se respetan las propias leyes del tránsito, entonces ocurren accidentes como esto. Reitero, anoche tipín 10 de la noche, accidente vehicular en la misma intersección calle Ángeles con Arturo Prat, 2 vehículos involucrados y con un menor atrapado dentro de él. 10:18, más música, aquí está José Luis Perales, Los Guerreros.

Los Guerreros, ahí está Los Guerreros de José Luis Perales. 7 grados tenemos ya, la humedad bajaba, 69% de humedad en el aire. 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

Musical A. Este es el Camilo VI.

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Argentina, Europa, en cualquier parte del mundo, en Concepción también nos escuchan a través de internet y por supuesto a través de la 102.7 desde lo alto de la cordillera, todo este valle central también en la compañía de Radio La Voz de Yungay.

Recordar que mañana viernes a las 10 de la mañana en la sala de exposición de la Biblioteca Pública de Yungay hay una reunión, pero muy muy importante, principalmente para todos los sectores rurales que cada año se ven afectados por los cortes de energía eléctrica. Esta es la instancia donde los vecinos, donde los dirigentes vecinales tienen la oportunidad para conversar

0: reunión, pero muy, muy importante, principalmente para todos los sectores rurales que cada año se ven afectados por los cortes de energía eléctrica. Esta es la instancia donde los vecinos, donde los dirigentes vecinales tienen la oportunidad para conversar. Las empresas forestales, que también muchas veces son los responsables de mantener en óptimas condiciones todo lo que son los lugares donde van los tendidos eléctricos. Entonces, todas las personas que se ven afectadas, es la instancia que tienen para plantearles su problema, ya sean en forma personal o grupal, y hacerles saber, obviamente, cuáles son los mayores dificultades que tienen los vecinos, en qué sectores, y encontrar una solución, si esa es la idea. Por eso se crean estas instancias de conversación, para que las empresas muestren también, obviamente, su trabajo. Muchas veces son excusas, pero los vecinos tienen la oportunidad de decirle, sabe que, mire, esto no es que pase este año, pasa todos los años, y usted le dice todo lo que tenga que decirle. Y obviamente con todos los argumentos necesarios. No se olvide, si va a asistir a esta reunión, llevar ahí su numerito, que es el número de cliente, porque le van a preguntar seguramente para tomar los datos y número de cliente. No sé si usted tiene que sabérselo, todo el mundo se lo sabe, obviamente, pero no está de más, de repente a veces se pueden confundir. Y plantearle todos los inconvenientes que cada año se presentan acá en nuestra comuna de Yungay. ¿Quiere un recuerdito? Ya, pues pongámosle recuerdo al cuerpo, ¿cierto? A la mente, a las canciones, al oído principalmente. Recuerdos en la voz de Yungay.
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2: A esta hora llega el momento de desempolvar nuestros vinilos y prender nuestro tocadiscos para compartir los recuerdos con historia en la

Sí, al pasar esa edad, bueno, vienen también los recuerdos, y es bonito escuchar canciones del recuerdo y conocer también un poquito de la historia de la canción, pues no solamente escuchar, sino que hablar de la canción. ¿Sabe usted que a mediados de los años 1970, comenzó su carrera como participante en una sección juvenil de Sábado Gigante? Esto fue en el año 1970. En el 79 grabó su primer sencillo, Una niña, una historia, que pronto se convirtió en un éxito a nivel nacional. Participó en el año 1980 en el Festival Yamaha, fue galardonado, también después con la canción Basta ya. En el año 1984 ganó el certamen internacional de la 25ª versión del Festival Internacional de la Canción de Viña del Mar. Don Cristóbal. Cristóbal, el cantante chileno. Pero nosotros queremos quedarnos con esta canción que fue precisamente su primer éxito. La canción que lo lanzó al estrellato. Una niña, una historia. Bueno, parece ser una balada que explora sentimientos de amor, duda en una relación. La letra de la canción sugiere una narrativa en la que Cristóbal, o el protagonista de esta historia, está profundamente enamorado y ve en su pareja no solo a una persona, sino también a una historia completa, llena de matices y significados. La repetición de ese verso que dice una niña, una historia, eres tú, enfatiza la idea de que la persona amada es un mundo en sí misma, con una profundidad que va más allá de lo superficial. Metáforas como vendedor ambulante y compro las calles puede interpretarse como una expresión de la disposición del protagonista a darlo todo por amor, incluso a comprar las experiencias y momentos más tristes para comprender y estar más cerca de su ser amado. Linda canción, ¿eh? Una canción que también toca la posibilidad de que otra persona pueda traer claridad o calma a este protagonista de esta historia. Lo que sugiere que, a pesar del amor profundo que siente, hay una lucha interna entre la esperanza

esperanza y la resignación. En esta canción la letra refleja lo que es la complejidad de las emociones, las dificultades de navegar en una relación amorosa, cuando están llenas de dudas y también de incertidumbre. Una niña, una historia.

Una niña, una historia de la voz de Cristóbal. Cristóbal acompañando a este artista nacional también presente aquí en la música del recuerdo. Un espacio para compartir y disfrutar aquí en la voz de Yungay. Ángela Carrasco y este libro abierto.

0: En La Voz de Yungay, una pausa con nuestros auspiciadores y ya regresamos en La Mañana que Llega Más. 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
1: 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Ahí está Juan Luis Guerra, Rosalía.

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Hoy día 14 de agosto, perdón, 14, no, hoy día es 13, ya me estaba cambiando. Calma, calma, calma, a ver, vamos a revisar qué se celebra hoy día, a ver, lo tenía justo en el día. Hoy día es el Día Internacional del Zurdo, sí, del zurdo, pero no de esos zurdos, de la gente que escribe o hace todas sus cosas con la mano izquierda. Una fecha para dar a conocer los retos de usar la mano izquierda en un mundo hecho precisamente para los diestros. También se conmemoran eventos históricos, por ejemplo, el Día Mundial de la Caligrafía, una fecha para valorar el arte de la escritura a mano. Poco se usa hoy día escribir a mano. Ya no se escriben cartas como antes, ¿cierto? Nada de eso. Ni mensaje. Puro texto, nada más de WhatsApp. En Colombia, hoy día es el Día del Humorista. En Chile, hoy día es el Día de la Chorrillana. Por si acaso, ¿eh? Una celebración popular que honra a este plato tan típico, la chorrillana.

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Oiga, el tiki tiki ti ya está a la vuelta de la esquina y ya las municipalidades empiezan a preparar para lo que van a ser las fiestas patrias o la fiesta de la chilenidad. Precisamente hablando de la fiesta de la chilenidad, el Carmen 2026, evento que se va a desarrollar desde el día miércoles 16 hasta el sábado 19 de septiembre en la céntrica Plaza de Armas de El Carmen. El alcalde de la comuna, Renán Cabeza, extendió una cálida invitación a los vecinos, a toda la comunidad, a quienes quieran ser partícipes también de esta tremenda celebración con todas las actividades que obviamente están enmarcadas dentro de este aniversario de la Chilenidad 2026. Remarcó que la decisión de realizar el evento nuevamente en el recinto responde al gran éxito y la tremenda convocatoria del año pasado, lo que lo motivó a repetir esta exitosa experiencia. O sea, trasladar todo lo que son fondas, puestos, todo ahí a la plaza de la comuna del Carmen. Los asistentes a esta festividad podrán disfrutar de un entorno acogedor, seguro. Contará con múltiples categorías comerciales, ramadas, una principal de 736 metros cuadrados, cocinerías, puestos de artesanía, productos de campo, cervecerías artesanales, vitivinícolas, full track, juegos de entretención. Y para garantizar el correcto funcionamiento del evento, el municipio entregará a los locatarios un espacio encarpado, el cual contará con una conexión eléctrica, acceso a agua potable y sistema de evacuación de aguas grises. En línea con lo que es lo sustentable y el cuidado del medio ambiente, la normativa también de la fiesta prohíbe estrictamente el uso de utensilios plásticos de uso o de un solo uso, exigiendo así a los comerciantes el empleo de alternativas reutilizables para que todos los que asistan puedan también consumir algo, pero que esto después no se transforme en una contaminación. La inauguración de la fiesta de la Chilenidad en el Carmen será el día miércoles 16 de septiembre a partir de las 5 de la tarde, mientras que para el día viernes 18, a partir de las 19 horas, se realizará un show artístico en la ramada oficial del evento, convocando a todos los asistentes a disfrutar de la música y del folclore propio de las fiestas patrias. Esta es Ana Belén, Vuelo Blanco, Vuelo de Gaviota.

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0: Mi niña bonita, linda canción, esa es una canción de Lucho Barrio, pero obviamente interpretada por Américo. Él le cambia un poquito el ritmo, todo eso, pero siempre con la esencia del bolero antiguo de la música de Lucho Barrios. Como día jueves, bueno, hoy día también, como todos los días jueves, en este horario también junto a Supermercado Oriente, que nos acompaña ahí en Barrio Alto. El día jueves nos visita por acá, martes y jueves, esta semana se repite el plato. Sí. Martes y jueves acá en la radio en Juan Quesada.
1: Exactamente. Muy buenos días, Rubén, a nuestros amigos auditores. Muy buenos días también a todos los que están escuchando hoy día. Se sabe que el día jueves tenemos mucha sintonía.
0: Ahí la gente durante la semana aprovecha de darle a conocer sus problemáticas y
1: exactamente. Los problemas que pasan en Yungay y las informaciones que nosotros entregamos son exclusivamente de los mismos vecinos. Sí. Donde estamos siempre conectados, lo están mandando información de todos los sectores de la comuna de Yungay, incluso de Pemuco también tenemos, del Carmen, pues. Nosotros tenemos mucha sintonía también del Carmen, sobre todo la parte
0: cordillerana.
1: De cordillera. Sí. De la rinconada del Carmen, me parece que es para abajo, que también hay varias familias que escuchan la radio también por su lado. Esos rincones, pero no, la información que nosotros tenemos aquí lo están escuchando también en el Carmen, sobre todo la parte de Chamizal Alto, Bajo y la parte de Navidad. Hasta ahí anduvo el alcalde por allá, Renán Cabeza, ayudando a los vecinos justo

0: justamente antes de que cayera la nieve, porque primero que llovió mucho,
1: ¿sí?
0: Y él tuvo que ir arriba a la cordillera a arreglar. El río se llevó, como hizo unos socavones muy grandes,
1: ¿sí?
0: Y en 3 días arregló un puente para que puedan pasar para el otro lado, arriba de la cordillera. Y de eso se preocupó el alcalde. Por eso yo digo, el alcalde nosotros estuvo ausente, sobre todo cuando nevó para arriba. Porque nunca llegó a... Yo mire, nosotros estuvimos en la parte de donde nevó, fuimos 2 veces. Fuimos el día sábado cuando estaba nevando.
1: Sí, en la mañana. Tuvimos un contacto incluso telefónico ese día.
0: Exactamente. Y resulta que hasta el día martes no había llegado nadie de la municipalidad. Y sabe que allá arriba los vecinos están aislados. Hoy día, bueno, se rompió para arriba. En el calabozo adentro, en la parte más alta de la cordillera, vi una familia que es don Daniel Quesada, un pariente, no, que él compró, tiene lodge allá en el Oyeuque, en la cerca de las termas también tiene lodge para atender a los gringos. Todo, y él compró el calabozo porque tiene un proyecto para hacerlo igual a Canyungay, arriba. Y él tiene una máquina moto, no es moto ni nada, es una retro,
1: ¿ya?
0: Y tiene camioneta 4x4, y él abrió para arriba. El año pasado no se podía entrar para allá, pero ahora abrió para arriba, uno puede entrar en camioneta, pero 4x4, llegar para arriba, hasta donde está unas trancas de fierro que están cerradas, y ahí está el Salto del León.
1: No.
0: Hasta ahí puede llegar uno. Hasta ahí llegaron varias personas, el 4x4. Pero el problema que hay, la municipalidad de Quillungay no prestó ninguna ayuda para arreglar el camino para arriba, para Ranchillo Alto. Menos para el Avellano. El Avellano era un verdadero río por en medio del camino. Entonces hay mucha gente que fue para allá en vehículos 4x4, unos jeeps grandes, pasaron para arriba y todo. Eso pueden subir. Pero los vehículos chicos llegaron hasta por ahí, por el Avellano abajo, junto a la cancha.
1: ¿Cuánto fue la cantidad estimada que dijo la vecina que habían visto en cantidad de vehículos que habían dado ese día ahí en la cancha?
0: El domingo, para el Día del Niño, llegaron más de 150 vehículos ahí.
1: ¿Más de 150?
0: Más de 150. En la pura parte de la cancha, porque los otros pasaron para arriba,
1: sí,
0: los 4x4. Y el día sábado, según contaron, como entre 50 y 80 vehículos. Y ahí donde se echó a perder todo el camino. Hoy me contaron los mismos vecinos ahí arriba, que ellos vinieron el día sábado, o no me acuerdo si el sábado o el día viernes, con un tractor a echarle piedra a esas pasadas de aguas que habían grandes y que lo podían pasar los vehículos. Porque cuando yo subí para arriba, estaban los carabineros ahí,
1: ¿no?
0: Y ellos nos dijeron que hay unas pasadas de agua que no se pueden pasar para allá realmente. Oye, pero los vehículos pasaban igual, porque los rellenaron con piedra.
1: Ustedes el sábado llegaron en la mañana hasta el sector de la cancha, ¿cierto?
0: Hasta la cancha.
1: Hasta la cancha.
0: Sábado llegamos hasta la cancha, de ahí para arriba.
1: Yo en la tarde también anduve y llegué hasta la cancha. No quise subir a Calabozo porque había mucha nieve.
0: Exacto.
1: Y aparte estaba nevando el día en la tarde.
0: Sí, había mucha nieve para arriba. Sí. Y nosotros fuimos el martes para ver realmente qué es lo que está hecho en la municipalidad, porque se cuenta que... Mire, el alcalde de San Ignacio partió con las máquinas de la municipalidad para arreglar la parte alta de San Ignacio, para que pudieran pasar, porque por ahí hay un camino que va para las termas, y eso está todo nevado, en San Ignacio arriba, San Miguel para arriba, más arriba.
1: Que llega a las trancas, me parece mucho que llega ese camino.
0: También llegan...
1: O a Pinto, por ahí parece que está.
0: Por ahí, sí. El alcalde René Cabeza, del Carmen, estuvo toda la mañana arreglando por allá, porque sabía que por la nieve iba a ir mucha gente con sus hijos, sí, todo, y más encima el día domingo.
1: Que era el Día del Niño.
0: El Día del Niño. Mm. Entonces arregló todo para arriba. El alcalde de acá de Pemuco, don Johnson Quiñe, fue a arreglar para allá para arriba Corea Suiza, una parte alta,
1: sí,
0: bastante alta arriba. Les arregló Corea, hay una escuela en esa parte ahí, en la Corea, para despejar el camino o arreglar las pasadas de agua que habían grandes, los hoyos que se hacían. Entonces les arregló todo.
1: De hecho, ese día también participó con un equipo de salud. Estuvieron visitando el lugar, viendo las condiciones en las que estaban las familias también, porque no solo se preocuparon del camino, sino que de las familias, porque, claro, por un lado está el turismo, como nosotros hablamos, que hubo mucha gente que llegó a esos sectores, pero no hay que olvidarse que hay gente que vive en los sectores
0: vive
1: y
0: los
1: que
0: sectores.
1: Quedan aislados por las condiciones de los caminos y que obviamente necesitan un poquito más de precaución. Y precisamente ese día, de la nevazón de la municipalidad de Pemuco, fue un equipo a visitar a todos los vecinos, así ver en qué condición estaban, con un equipo médico, y recorrieron todos los sectores, o sector Alejandro de Suiza, creo que se llama ese sector.
0: Alejandro de Suiza, sí. Esa es la parte más alta que hay para arriba, donde tiene, está casi en el límite con el río Dañicalque.
1: ¿Da?
0: Sí, parece ser el Dañicalque arriba. Entonces esa gente, hoy el alcalde los fue a ver a todos, pum. Él les llevó canasta también de ayuda para ellos. Date cuenta, estaba lloviendo hace un mes.
1: Sí.
0: Nosotros aquí en Yucatán tuvimos más de un mes lloviendo. Y esa gente arriba aislada, con viento, con temporal, todo. Y más encima cae la nieve. Oye, no va nadie de la municipalidad de Yungay. No se mueven con las máquinas, ninguna cosa. No ayudan en nada, en nada. A sabiendas que el día del niño, muchas familias iban para arriba. Sí.
1: No, y además que se había anunciado anteriormente, ya con una semana uno ya sabía que ese día iba a caer nieve, se había hablado que incluso que podía ser más bajo de lo que nevó, no nevó, acá creo que hubieron granizo, pero en algunos lugares cayó agua nieve, un poco más bajo, pero se sabía que por lo menos en ese sector, como todos los años, iba a nevar bastante.
0: Bastante.
1: Entonces que iba a haber mucha gente también, que iba a ir, a pesar de que muchas veces se entrega las recomendaciones de que si tienen vehículos chicos no vayan, la gente va a ir igual. Si es una cosa, es la novedad, no es una cosa que uno lo vea todos los días y que está tan cerquita aquí, ¿cómo no disfrutarlo?
0: Exactamente. Oye, más encima está para inventar hasta la parte de gallo.
1: Sí.
0: Así que con mayor razón llega muchos vehículos arriba.
1: Sí.
0: Entonces, ¿quiere que sea la autoridad? Bueno, está la famosa Global, la Moviterra.
1: Pero el camino que de la Pate Gallo hacia allá, de ahí ya estaba malo el camino, ¿eh?
0: Malo.
1: Malísimo. Yo no sé cómo habrá estado por acá, por el castillo.
0: Malo. Y el día martes que nosotros volvimos arriba de la cordillera, nosotros fuimos por allá porque con la Bertita, la concejala, porque yo la nombro a ella porque ella es realmente la que trabaja, lamentablemente, la Bertita tuvo un accidente, está muy delicada de salud, así que no puede salir. Pero yo fui para arriba para ayudar a algunas personas en la parte de Vibre. ¿Sabe qué? Lo que más me pidieron, don Juan, hable por la radio porque la municipalidad los mande para acá o vengan a dejar una canastita de... La famosa
1: canasta familiar.
0: Familiar, todo eso. Porque no tienen, ellos tienen más de un mes que estaban arriba enterrados, no bajaban para acá. Date cuenta que Hernán Torres está con su señora. La señora está media delicada de salud porque no hace mucho tiempo que se operó. Están arriba en la cordillera, está todo nevado. Él necesita ayuda. Hay otros que están solos, también solos, solos. Hay unos que están enfermos.
1: Yo tengo acá una lista de familias que son del sector de Ranchillo Alto. Nombrémoslos para enviar un saludo.
0: Nómbrelo porque ellos... me mandaron la lista para que la autoridad se den cuenta. Hay familias que están solos allá.
1: Está la señora Isabel, don Alejandro, don Hernán Torres, la señora Isabel Mardones, Concepción Godoy, Francisco Mardones, José Rafael, la señora Eva Vegas, la señora Rosa Silva, Pablo Muñoz, Fresia Godoy, Anita Silva,
0: Mario Mardones.
1: Jacinto Rivas, Luis Remigio Rivas, son 11 familias que están haciendo patria por allá, por lo alto de la cordillera.
0: Exactamente. Entonces, date cuenta, hay uno que es se me olvidó el nombre, en Mardones también, el Jerónimo.
1: ¿Ya?
0: Él está enfermo, no está bien de su cabeza y todo. Entonces, ¿cómo no pueden ir a ver la municipalidad? Entonces, ¿dónde está la municipalidad, pues? Si eso es lo que uno echa el pelo.

0: yo cuando fui concejal, yo andaba siempre preocupado de los adultos mayores, llevo una ayuda aquí, una ayuda allá, porque uno los ve, date cuenta que hay uno que está solo también, que vive en un risco ahí.
1: ¿Ya?
0: Está dedicado a salud, no puede viajar al pueblo, no, los mismos vecinos, la señora Frecia, por ejemplo, le va a dejarle alguna cosa allá, vive para allá, el Conche, todo lo conoce el Conche. Entonces, oye, yo tiempo atrás con mis hijos, y fuimos en moto, llevamos carne, longaniza, hicimos un asado en la casa de él, para ayudarlo, atenderlo y todo. También estaba tomando once allá donde la Isabel, con el Hernán, hemos estado allá, pero siempre nosotros le llevamos alguna cosa. Mira, ya, me va a perdonar el diputado Cárdenas,
1: Camaño.
0: Después de la misma familia, ¿no? Camaño fue a pasear para arriba, pues. ¿Sabes que toda la gente de arriba, el martes, me dijo, no, si Camaño vino a puro pasear, para sacarse fotos y publicar en las redes sociales? No le dio ni siquiera una bolsita de azúcar a esa familia, pues. Entonces es una falta de respeto, una autoridad que está ganándote como 10, 15, 20 millones de pesos, no le dé siquiera un poquito de harina a esa familia. Entonces, ¿qué es lo que fue a hacer? Agarró unos palos de leña, como que lo andaba buscando él en el bosque, y estaban al lado fuera de la casa y para firmarlo y todo.
1: Palo como que
0: mucho. Esa es una falta de respeto. Oiga, para la gente humilde, hombre.
1: La palabra palo como que mucho fue una rama, ¿no?
0: Una rama, ¿no? Una rama. Pero esa es una falta de respeto. Date cuenta que cómo es posible que él, siendo diputado, vaya con la mano sobre mano y no le lleve ni una cosa. Y a la única persona que vio fue a Hernán Torres. A lo único. Bueno, como subió para arriba, a las más personas, a las otras que están a la orilla de camino, en las casas están, no los pasan, ni les mandó un silbido siquiera. Entonces, eso a mí no me gusta, y a nuestra gente tampoco, porque pasen allá a nuestra gente humilde, que vive en los campos y todo, y no les lleguen ninguna cosita. Entonces es una falta de respeto. Y lo otro es la municipalidad. La municipalidad debería estar arriba, arreglando el camino, el día martes, cuando nosotros fuimos, estaba la máquina de la Global, de la Moviterra, porque son esos...
1: Serviterra.
0: Estaba una retro, había una motolineadora y un camión que yo ripio harto para arriba, para poder arreglar esa parte. Y estaban arreglando esa parte de la pasada de la Avellano. El curso de Avellano con Ranchillo, la gente que más a dónde va es a Ranchillo, el Avellano, sí. Igual, pero sí, está imposible ese camino.
1: Geográficamente mejor el camino hacia Ranchillo, el otro tiene más subida, más curva, más angosto, por eso la gente, sí, como que se arranca para ese sector.
0: Cuando nosotros bajamos de arriba en la noche, estaba arreglado hasta la central del oleoducto, el camino público.
1: Sí.
0: Ayer creo que arreglaban para allá, para la Avellana también, porque está imposible para allá también, pues. Entonces, esas cosas tienen que proveerlas antes de todo. Entonces, la municipalidad, claro que tiene un problema, para tienen que pagarle extra a los choferes, todo, las famosas 40 horas, que en vez de adelantar el país, lo atrasaron más. Y resulta que la municipalidad tiene que sacar las máquinas, una por último, en la red, y ayudar a la gente. Yo se cuenta que el día lunes quedaron como 8 vehículos para arriba en las cunetas, enterrados, los dejaron ahí, y el día lunes los fueron a sacar. Nosotros subimos el día martes, había una camioneta enterrada en una parte. Eso es lo que andaba haciendo el vecino ahí, Hernán Torres, ayudando a sacar esa camioneta porque quedó para poder volver. Y más arriba había un auto rojo que también quedó enterrado y todavía lo fueron a sacar el día martes. Si ese estaba arreglado, esa parte, ese tenía una retro en la municipalidad, no pasa eso. Porque estuvieron hasta tarde en la noche bajando de arriba porque estaban enterrados, se ayudan unos con otros y todo. Entonces eso no puede ser por la posibilidad que tanto que quiere el turismo en Yungay, y cuando se hace el turismo no hace ningún aporte a la posibilidad. Así que yo le dejo la indicación aquí a la parte social de la municipalidad. Vayan a ver esa familia. Vayan. Hoy día se puede entrar de más hasta arriba. Pero lleven alguna canasta familiar. ¿Cómo es posible? ¿A quién le regalan las canastas a la municipalidad? ¿A quién se las están entregando? Cuando la necesidad está allá arriba. Allá por el lado de El Avellano. Día atrás también anduvimos nosotros haciendo una ayuda, pues tenemos varios empresarios por ahí que lo ayudan. Pero eso es labor de la municipalidad. En allá no hay como dos o tres viejitos que viven solos, solos, solos. ¿Dónde está la preocupación de la municipalidad? Entonces, yo le hago un llamado al señor alcalde, al señor, sus administradores no hacen la pega, bueno, usted tiene que chicotearlos, pues. Claro, pues, así es la cosa. Ese es el tema
1: Hay
0: que
1: que piconearlo como los güeyes, ¿no?
0: Ese es el tema que yo traía, porque yo, date cuenta que el alcalde de Carmen lo ha llamado a la radio, incluso a las redes de nosotros, de lo que están haciendo ellos para arriba, a todos. Sobre todo ayudando a la gente cuando por la nevación. Pues.
1: Sí.
0: Este fin de semana va a volver a llover y va a volver caer nieve.
1: Sí.
0: Y la nieve está ahí de los corrales para arriba. Con todas estas heladas que han caído, la nieve está dura, así que se puede llegar para allá. Y los vecinos que quieren ir para arriba, hay que tomar las precauciones nomás, porque hay una sola vía. Hay que subir en la mañana y bajar en la tarde. Eso tiene que decirlo la municipalidad.
1: Sí, porque el camino es muy angosto y a veces, claro, hay vehículos que son más chicos que se devuelven temprano o van a dar la vuelta y vuelven enseguida. Y se encuentran de frente y no hay cómo darle el paso al otro.
0: No, si no hay.
1: Lamentablemente el vehículo más grande que
0: Por
1: tenga
0: eso
1: mejor tracción se tira para el lado.
0: y por
1: Pero y
0: eso
1: si no,
0: quedan
1: tienen que
0: enter
1: retroceder.
0: y quedan enterrados lados.
1: Claro. Y
0: Después,
1: ahí es donde
0: ¿cómo
1: quieren
0: sacan
1: entrar.
0: los vehículos?
1: Sí, exactamente.
0: Entonces, el departamento de turismo de la municipalidad, preocúpense realmente de Yungay, pues si no Yungay, nosotros tenemos todas las estaciones del año
1: Sí.
0: lindas. Y cuando hay nieve, hay que aprovechar. Pero hay que arreglar los caminos un poco.
1: El turismo se hace todo el año, no solamente en el verano
0: Todo el año,
1: con
0: todo el
1: los
0: año.
1: ríos.
0: Todo el año. Quería tocar otros temas, pero no, mejor toquemos esos temas nomás y después vamos a tocar los otros. Sobre todo los 1.000 millones que faltan en la municipalidad de Yungay, que ni los concejales saben bien
1: ¿Qué pasó?
0: qué pasó con las plata y todo eso. ¿Por qué? Porque no investigan. Así que un saludo grande para nuestra concejal Bertita,
1: Que se mejore.
0: pues mejore, porque Yungay la espera.
1: Sí.
0: Todos los amigos, la
1: Que esté en buenas
0: única
1: condiciones, ¿no?
0: que
1: Para que salga
0: recorre toda
1: terreno.
0: la comuna por una parte y otra. Así que eso es lo que estamos informando a la comunidad. Y bueno, la municipalidad tiene que ponerse las pilas, ¿no? Nada más. Si no, aquí lo vamos a tener de. La vamos a tener siempre. Exacto.
1: Que no desmotive, dice usted.
0: Claro, pues, si están dando motivos todos los días.
1: Claro.
0: Hay hartos motivos. Pues. Bueno, se está trabajando igual en el desarrollo de Yungay, pero mire, ahora mismo andan familias de afuera, pues. De
1: ¿Ya?
0: afuera, de Concepción, de Santiago, que son yungayinos. Me dice, oiga, don Juan, sabe, Yungay está igual como está, ¿no? Años atrás que lo fuimos. Años que lo fuimos a Yungay, Yungay está igualito, digo. No hay ningún desarrollo, nada. Lo único que está bonito está siendo el liceo nuevo. Cuando no quedan alumnos, me decían. Sí, pues Yungay tú.
1: Oiga, a propósito de turismo, bueno, yo día atrás anduve en el Salto. Hacía tiempo que no iba al Salto, pero eché de ir a verlo porque como ahora lleva más agua, es más atractivo todo eso. Y también me he dado cuenta que a través de las redes sociales, mucha gente que no es de Yungay ha estado subiendo videos del Salto.
0: Sí.
1: Porque es una cosa impresionante. Claro, uno quizás ya está más acostumbrado a verlo, no llama tanto la atención. Pero para una persona que viene de afuera, que nunca lo ha visto, se quedan pero realmente impactados con lo que significa la fuerza del agua y todo lo que es la geografía. Entonces suben estos videos a las redes sociales y cada vez se está haciendo más y más conocido el Salto. Pero yo apunto al tema nuevamente de todas estas cosas que son turísticas, que en el fondo hoy día podemos decir que el Salto de Ilitata es el centro atractivo turístico más importante que tenemos en Yungay. Hay más lugares, pero es el que se está haciendo más conocido. Oiga, pero el camino, intransitable. Oh, intransitable.
0: Sí. A mí, mire, yo no hace también anduve con mi familia para allá. Y lo primero que dijeron los vecinos que atienden ahí la parte del salto, que tienen los kiosquitos, sí, y todo. Lo primero que era el camino. Horrible el camino, horrible por los dos lados. Hay que realmente irse despacito, echa más de media hora en llegar a la...
1: ¿Y está tan cerquita ahí?
0: Sí, pues.
1: Además de, bueno, en todo lo que es la parte de hacia adentro que pertenece a la forestal, hay una poza bastante grande que muchas veces los vehículos chicos tampoco se traen a cruzarla. Y afuera el camino que está intransitable, entonces al final queda como ley de nadie, porque la forestal entregó esta concesión a la municipalidad se la entregó a los vecinos, y quedó ahí en tierra de nadie la mantención del camino. Entonces, ¿quién realiza la mantención del camino? Es la pregunta que uno hace. ¿Le corresponde a la global? ¿Le corresponde a Vialidad? ¿Le corresponde a la municipalidad? ¿Quién? Porque al final, si queremos atraer turistas, pongámosle buen camino a los turistas, pues, para que no se vayan después pelando.
0: La empresa forestal se la entregó a la municipalidad de Yungay.
1: Sí.
0: Para que puedan visitar todo eso. La empresa construyó todo lo que está ahí. La municipalidad no puede tener un peso.
1: Pero ¿quién
0: no,
1: se hace,
0: no saben administrarlo.
1: ¿Quién se hace responsable por la mantención de los caminos?
0: La municipalidad tiene que ser, pues. Porque... No se han hecho responsables. Hoy, ¿sabes lo que me decía la gente, los que trabajan allá? Que ellos deberían tener una parte techada donde puedan tener silla, donde pueden ganar gente a tomarse un café, un chocolate caliente.
1: Pero hay unos techos ahí, pues.
0: Pero si eso se huyó en top, hombre. Ayer solamente una parte. Entonces poner un techo bonito, algo hacer ahí.
1: Una manito de gato, encuentro que le hace falta una mantención,
0: no,
1: también.
0: No, ¿eh? Le falta cualquier mano de gato.
1: Pues. Sí, harta manito de gato. Con uña y todo, para que rejuñe un poquito más.
0: Oye, la empresa construyó todo eso. Y lo dejaron todo lindo. Todo. Y hoy día está todo feo, la madera está fea, todo. Bueno, le cambiaron la parte, hicieron cemento en la parte donde estaba para caminar.
1: Sí. Estaba bonito con madera, me gustaba cómo estaba porque estaba bien rústico, pero nunca se le hizo la mantención adecuada.
0: Sí, no se hizo la mantención.
1: No era una madera que aguantara.
0: Pues, nosotros siempre hemos dicho, Yungay está botado realmente. El parte de turismo está botado.
1: Sí. Oye, pues, como le digo, o sea, el único centro más importante que tenemos, hay más lugares obviamente. Pero sí, este es el que está haciendo la cara visible de Yungay. Y hace falta un poquito de más de preocupación del lugar ahí para que...
0: Pero si el Salto turistas... León, ¿cuánta gente ha ido para arriba? Y se pierden, pasan para adentro, al fondo del calabozo. ¿Sí? Otros se van por el río para arriba, la cordillera. Entonces, no hay ninguna indicación. No sé ahora, yo no bajé al Salto el martes. Pero faltan los letreros aquí mismo en la salida del pueblo de Yungay, hombre.
1: Sí.
0: Salto León, San Antonio, Las Cruces, ¿dónde está el Valle de las Vacas? Todos llegan preguntando dónde está el Valle de las Vacas, en la plaza. No tenés ninguna orientación.
1: Tiene que llegar al único semáforo, como dicen, doblar a mano derecha y tirarse barrilla, no me acuerdo del video.
0: Exactamente.
1: Es la única indicación.
0: El desierto, ahora el desierto de Atacama está todo lleno de agua, llovió para allá, y el río Salado que se llevó los semáforos. ¿No es que también lo tienen para allá?
1: Sí. ¿Se lo llevan?
0: El semáforo, el único semáforo de Yungay. Famoso. Rubén, muchísimas gracias.
1: Listo,
0: Rubén. Nos estamos viendo.
1: Nos vamos a una pausa y ya volvemos.
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0: Bueno, vamos a hablar un poquito de lo que son las redes sociales. Ramón Aurelio Oñati, también Molina, nos escribe por acá en nuestros comentarios. Una vecina también que quiso aportar, claro, nos llamó un poquito tarde, ya don Juan había terminado el programa, pero igual quiero compartir también sus palabras.
1: Hola, buenos días.
0: Buenos días.
1: Estoy llamando a la radio La Voz de Yungay. Apoyo a don Juan Quesada en todo, por favor. Cualquier cosa, ya sabes, aquí estamos. Somos La Voz de Yungay.
0: La voz de Yungay. Oye, un vecino también por acá nos cuenta que en el sector de Cholguán Norte, hace más de una semana que se está esperando por la máquina para arreglar el camino. Está intransitable, me dice. Intransitable el sector de Cholguán, el camino viejo Cholguán Norte, ¿no? No pasa nada, no pasa nada todavía aquí con la máquina. Y se viene el fin de semana, hay lluvia también este fin de semana, así que. Qué terrible. Es molesto, obviamente se entiende, porque se entiende que molesta bastante, principalmente para todos los vecinos de los sectores rurales que tienen que estar lidiando también con estas condiciones del camino, después se viene el polvo. Qué terrible. 12 con 17 minutos, nuestra música chilena presentada a esta hora por Chome, una tremenda empresa que nos acompaña y nos invita a disfrutar de la música de nuestra tierra.

Bueno, esta música ya nos está diciendo que se viene en las fiestas patrias, nos falta un poquito. No lo pongamos tan impaciente todavía, no lo pongamos tan impaciente, porque si no se los van a vinagrar la cebolla todavía. Ya falta un poquito para que llegue el mes de la patria. Me reportan por acá, dice Camino Cholguán está pésimo, pésimo, pésimo, muy, muy malo. Hay unos tremendos eventos, no se puede transitar. Se habló con algunos concejales, dice, no hicieron nada. Sector Cholguán, a la entradita no vaya, hay unos tremendos eventos. Bueno, como lo decía también otro vecino que está esperando y que le habían dicho que iba a pasar la máquina y todavía no pasa nada. Y ahí siguen esperando. 12:26 minutitos nuestra música chilena a esta hora. 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

Oiga, tanto tiempo que andaba perdido este chiquillo, por Dios. Salud para Moisés, escuchando la radio desde Lebu. Ahí nos está escuchando este chiquillo, así que un saludo muy, muy especial para él, ¿eh? Moisés.

0: Moisés. Nosotros ya nos vamos a comenzar a despedir, obviamente, de este espacio de música de nuestra tierra. Le dejamos la invitación ahí para que usted también siga con nosotros. Luego viene la señora Raquel Aguilar del Centro de Salud Integrativa Vida. Puede parecer, obviamente, que como que todo se critica, ¿cierto? Que todo está mal y todo eso. Lamentablemente, obviamente, siempre llama más la atención cuando las cosas se hacen mal que cuando se hacen bien. Y más cuando se hacen cosas bien, pero no se publican también, pues esa es la otra. Entonces, claro, es más fácil uno saber, se entera más rápido de lo que falta por hacer que las cosas que se hicieron. Me refiero precisamente a todas las cosas que se podrían publicar de la municipalidad, que no se hacen. Hay un portal que es el único que utilizan ellos para dar a conocer las cosas, que no publican nunca nada. Entonces, es bien poco lo que uno podría comentar de cosas que puede estar haciendo la municipalidad en este caso, porque ni siquiera ellos se preocupan de publicar lo que va a suceder o lo que está sucediendo. Entonces, no hay motivo como para hablar de cosas bonitas. Nos gustaría, obviamente, porque al final somos todos de esta tierra, somos muchos que hemos llegado también a esta tierra, nos hemos enamorado de esta comuna, nos hemos quedado aquí, y hacemos patria también cuando conversamos con nuestros propios vecinos, nuestros amigos que no son de acá, y les contamos dónde estamos viviendo, y dicen, ¿y cómo Yungay? No, Yungay es bonito, de aquí a acá, o la misma familia. Yo he traído familiares de Argentina, de Buenos Aires, acá, y le he mostrado la comuna, lo he llevado a conocer el Santa Lucía Alto, Santa Lucía Bajo, el Salto de Litata. Y es feo y es molesto cuando uno le muestra el lugar y dice, no, es bonito, pero como que está descuidado, nos dice, como que le falta mantención a los caminos. Entonces, ahí, ¿cómo podemos hacer turismo si no se dan las condiciones? Por eso, obviamente, nosotros comentábamos estas cosas, no con el afán de molestar a la autoridad, sino que para que se mejoren las situaciones, para que se pueda avanzar y sacar la comuna de donde está y aprovechar todo lo lindo que tiene Yungay, que son lugares hermosos, de la cordillera, del valle, tenemos el Laja, tenemos el Cholguán, la historia que tiene el río Itata. Si usted se va a un libro de historia, va a ver que hay una infinidad de historias que está relacionada con este río, y lo tenemos aquí, tenemos el río Laja, un poco más abajo, un salto que es conocido a nivel mundial, y el río pasa por aquí, por el ladito de la casa de nosotros, y no le sacamos provecho. Entonces, no, hay que sacarle provecho al lugar donde Dios nos dejó aquí, instalados, para vivir y disfrutarlo, obviamente. Y que otros también vengan a disfrutarlo y se lleven una muy linda impresión de nuestra comuna. Esa es la idea. No es para atacar solamente por atacar y ofender, sino que para que ojalá se pueda el día de mañana hacer de la comuna Yungay lo que todos esperamos. 12:31, nos vamos a una pausa y ya regresamos.
1: 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Yungay es una comuna de la zona central de Chile, ubicada en la provincia de Diguillín, región de Ñuble, insertada en el glacio fluvio volcánico entre dos grandes macizos, el Chillán y Antuco. Cuenta con un clima templado, con nevados en invierno y marcada por importantes ríos que le invitan a disfrutar de sus cristalinas aguas. Ven, conoce nuestra comuna. 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
0: Bueno, como se lo habíamos dicho, a esta hora nos acompaña la señora Raquel Aguilar del Centro de Salud Integrativa Vida. La dejamos con ella para que compartan junto al Centro de Salud también algunos consejos importantísimos para cuidar su vida.

Hola, hola, hola. Bueno, aquí les habla Raquel Aguilar del Centro de Salud Integrativa Vida. Busque al tiro un lapicito con un papel, porque siempre me dicen que les cuesta tanto anotar el teléfono. Para que lo anote con calmita, ¿ya? ¿Buscó su papelito, su lápiz? ¿Lo tiene ya a manito? 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Vamos a pasar a escuchar un tema ahora.

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1: Estamos acá con la señora Rosita de Pinto, que está contándonos una experiencia que ella tuvo con una recetita que yo di en la radio, para que ustedes vean que es útil. Si hagan caso a los remeditos que se les recetan, pruébenlo. Señora Rosita, ¿qué es lo que me estaba contando usted de su viernesita? ¿Ves?
2: He tenido por bastante tiempo, por más de 5 años, una úlcera en la pierna derecha. Rebelde, se va a la herida y vuelve, se va y vuelve. La tenía bastante avanzada en este momento y la doctora dio la hierba de San Juan para calmar los nervios. Y me puse a tomar todos los días 2 tazas, una en la mañana, una en la tarde, y sorpresivamente me empezó a salir piel. Tengo la herida mucho más chica, reducida casi más de la mitad.
1: Maravilloso.
2: Y para mí ha sido maravilloso.
1: Excelente.
2: Casi sin explicación, pero ahí está.
1: Qué bueno. Las hierbas medicinales son muy buenas. Para todo hay un remedio en la naturaleza. Así que la gente que tiene úlceras varicosas ya sabe que puede tomar hierbitas, ¿cierto? Yo acá siempre, cuando viene gente con úlceras varicosas, yo le dejo puras hierbitas para lavarse la herida y para tomar. Entonces la gente tiene una mejoría en su piernecita y se le cierra la herida. Porque las heridas varicosas cierran de otra manera, no como las heridas normales. Se van achicando de afuera hacia adentro. No se cubren con costra, sino que van de afuera hacia adentro cerrando la herida. Eso, así. Claro. Así que le agradecemos a la señora Rosita, ¿cierto? Que nos cuente su experiencia que tuvo con la hierbita de San Juan. Que es maravillosa. Es maravillosa la hierba de San Juan. Sirve también para la depresión. Y fíjense que sirve también para los nervios de estómago. Porque se fija usted que de repente hay unos nervios que como uno le aprieta la guatita, así, el nervio de estómago. Para eso es bien buena la hierbita San Juan también. Así que le vamos a agradecer a la señora Rosita.
2: Ya, doctor.
1: Ya, muchas gracias.
2: Muy conforme y muy contenta del logro que estoy teniendo en mi pierna.
1: Qué bueno, me alegro. Muchas gracias, señora Rosita.
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1: Bueno, aquí está la señora Raquel, su terapeuta. Queremos contarle un testimonio. Hemos hablado poco de la mejoría de los ojitos de los pacientes. Y justo ahora me estábamos conversando con la paciente y me cuenta el cambio que ha tenido en sus ojitos. Ella es la señora Claudia, vive acá en Chillán. Y vamos a escuchar un poquito lo que ha pasado en sus ojitos.
2: Sí, mucho, mucho. Se lo agradezco mucho porque si no hubiera sido por usted, que apareció en un momento tan lindo y precioso, yo ya estoy ciega. Yo no había visto, yo ya no veía bien, ya veía todo así, dando vueltas las cosas, no las veía bien, claro. Andaba mirando y me dio alguna cosa el estómago, que me dio que gastritis, esa cosa.
1: Sí, la gastritis.
2: Tuvieron que hacer mi examen, se me dormí, pasé meses sin
1: la endoscopía, sí.
2: ¿Y por qué me dio por eso? Porque yo ya era cosa de lo único que yo quería era como morirme, porque mi ojo... No sufrí mucho por mi ojo, no quería comer, me enflaquecí. Ah. Pero pues, en estos remedios que usted me dio, se dijo una cosa, pero miles y miles de gracias le doy para que Diosito le ayude mucho más y le vaya mucho mejor.
1: Gracias.
2: Muy agradecida de su remedio y ahora sigo con mi remedio con mi rodilla.
1: Sí, qué bueno. Bueno, y ahora vi, pues. No, me contaba.
2: Ahora veo bien, ahora no tengo ningún problema, gracias a Diosito.
1: Qué bueno.
2: Y en la tarde, lo primero que hago a la hora que usted va, mi matecito, mi teterito y mi sugarerita al ladito ahí.
1: Escuchando, gracias.
2: Escuchala bien lo que dice.
1: Gracias.
2: Me dice ganar otro leite. Yo me gusta escucharla bien lo que ella dice. Cuando hablan las señoras que están grabadas, que han aliviado de sus piernas.
1: Sí.
2: Una señora que me gusta tanto, que habla, que me encanta como algo, no me acuerdo cómo se llama, algo de Verónica, no sé cómo se llama. Y me encanta tanto cuando habla, porque habla tan dije con sus cosas que ella dice. Yo le digo, así me va a pasar a mí, le voy a
1: decir. Debe ser la señora Ivonne.
2: Algo que...
1: Parece que se llama, no me acuerdo, ¿cómo es que se llama bien la paciente? Una paciente, sí.
2: Yo me alegro. Muy agradecida, sí. Muy agradecida, no. Y Dios quiera, hasta cuando Dios me debía, tener que seguir con mi remedio.
1: Pues ella llegó acá por sus piernecitas, porque le dolía mucho una rodilla.
2: Ya.
1: ¿Cierto?
2: Eso, sí.
1: Claro, y al final fuimos tratando los ojitos, ya está bien de las dos cosas, gracias a Dios.
2: Eso.
1: Importante a veces que la gente escuche esto, porque la gente se desespera, sí, ¿cierto? Y cree que no pueden tener cura.
2: No, yo no.
1: Sí.
2: Yo de esta fecha, como le digo, yo ya no ya hice nada.
1: Sí. Yo tenía esta cosa de que de cerquita no veía nada. Nada. Y ahora yo ya puedo trabajar sin lentes, porque yo leo de cerca ahora todo, gracias a Dios. Lo que sí, uno tiene que ser constante y no pensar que, como la gente está acostumbrada a tomar calmantes, no. Estos son remedios que hay que tomarlos hasta mejorarse,
2: claro. ¿Ah?
1: Porque no, la expectativa es sanarse.
2: Sí,
1: entonces cuidarse. Yo me cuido mi ojito establemente con ese remedio que toma la señora Claudia. Así que le agradecemos a la señora Claudia.
2: Gracias. Y yo, okay, a mí me dan en el guapo, me dan pan de gotas que llaman mío. Pero en este tiempo no me pasaba. Con las gotas que me llaman, pues igual seguía mal viendo.
1: Seguía avanzando la enfermedad.
2: Me pudieron operar porque por la glaucoma.
1: Claro,
2: digo, el doctor no la vamos a operar, mejor por la glaucoma.
1: Claro.
2: Pero le voy a dar control para otra vez. Cuando volví, ya estaba tomándome estos remedios. Ya no tenía tatarata, doctor. Ya no tenía.
1: Sí.
2: Me dijo, no, sí. Chiquilla, no te vamos a operar nada. Me dijo, porque estás bien, mejor no tenía ni una tatarata. Muy poquito lo que te va quedando.
1: Claro. Eso es lo otro, que aquí se sacan las cataratas sin operación.
2: Sí. Dije yo, gracias, señora, la señora Raquel, que me dio esos remedios. Gracias.
1: Qué bueno, me alegro.
2: No, estaba muy contenta con mi ojito. No, yo sé qué habría hecho si no tengo mi ojito.
1: Gracias, señora Claudia. Me alegro mucho.
2: Sí.
1: Esa es la idea, ver a la gente contenta y que se recupere.
2: Sí, sí,
1: muchas
2: sí.
1: gracias.
2: Sí, gracias a usted también.
1: Ya.
2: Los remeditos lo hacen muy bien.
1: Qué bueno, que le sirva el testimonio a la señora Claudia, que estén bien.
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1: Bueno, hemos tenido nuestro programa maravilloso. Esperando que les haya quedado un poquito claro lo que es el Centro de Salud Integrativa Vida, que todo lo que nosotros hacemos acá es para poder ayudarle a ustedes. Yo amo a mis abuelitos, ¿cierto? A los abuelitos que a veces llegan tan mal, que da tanta pena, pero acaba de tener recuperación su cuerpecito. No se olvide que usted igual siga con sus chequeos médicos, con sus controles. La idea es que usted vaya mejorando y al final el doctor diga, está bien. ¿Ah? Esa es la idea. Así que bueno, esperamos que usted siga escuchando nuestro programa. Vamos a estar todos los días de lunes a viernes, de 7 de la tarde a 7 y media de la tarde. Así que le esperamos. Así que estén súper bien. ¿Ah? Que tengan un hermoso, hermoso tiempo de vida. Así que pásenla súper bien. Y bueno, no se olvide que soy su terapeuta, Raquel Aguilar, del Centro de Salud Integrativa Vida. Aquí le voy a estar esperando para que nos llame. ¡Hasta luego!
3: Bueno, llega el momento ya de despedirnos de esta jornada, obviamente dejándole la invitación para que usted continúe con nosotros con la voz de Yungay. Mañana, pasadito de las 9, nos reencontramos nuevamente para disfrutar ya de una nueva jornada. Mañana ya de día, hoy el día viernes ya, y se nos va la semana, se nos está yendo la semana. Sábado feriado, tenemos ahí un rojito para descansar, pero todavía queda, ¿no? No se olvide mañana a las 9 de la mañana y en la tardecita, tipín 4 de la tarde ya en la compañía de Nelson Cisterna y Luchito Toro ahí en la voz de Yungay. Que tengan una linda tarde, cuídense montones, nos vemos mañana.
4: ¡Qué lástima! Llegó la hora de despedirnos. 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Son las 12:59 minutos. 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

0: tarde. 3 minutos.
1: Muy buenas tardes, bienvenidos. Gracias por acompañarnos en esta edición de Radiograma, la edición del mediodía para revisar las noticias junto a Catherine Cubillos. Catherine, buenas tardes.
2: Hola, Anibaldo, buenas tardes. Buenas tardes también a nuestros auditores, a todos quienes ya están con nosotros y van a estar acompañándonos en esta revisión de las noticias. A esta hora siempre saludamos a todos ahí en las 43 estaciones de BioBio, la radio en todo el país. También a quienes están en la plataforma digital, es biobiochile.cl. Usted sabe todo lo que les contamos en la radio y mucho más. También de escucharnos en biobiochile.cl. Y por supuesto, saludo para todos quienes nos escuchan y nos ven a través de BioBio TV.
1: Vamos de inmediato con las informaciones. El gobierno ha activado lo que ha denominado el Plan Cancerbero. Y esto comenzó con la decisión del gobierno de José Antonio Kast de liderar el traslado de 687 reos de alta peligrosidad a la cárcel de Laguna de Talca.
2: Ese recinto, conocido por el nombre del sector, ¿no?, La Laguna, ahí en Talca, está inspirado en el modelo Bukele de El Salvador y el 41 bis. Va a albergar, ya lo está haciendo porque ya ha llegado una parte importante esta mañana, a los criminales más peligrosos del país, quienes usan uniforme y están bajo estrictos regímenes de aislamiento. Esto, por cierto, que además ha contado con una puesta en escena muy cuidada de parte del Ejecutivo, con transmisión en vivo, ininterrumpida, de todo el tránsito de estos reos. Vamos a revisar la información, vamos a La Moneda. María José de la Barra, buenas tardes.
3: ¿Cómo están? Muy buenas tardes. Despliegue nacional, transmisión ininterrumpida, una cobertura audiovisual que contó con drones, equipos desplegados en todo el país, helicópteros, vehículos blindados, buses de gendarmería, patrullas de carabineros y también de la policía de investigaciones, y el trabajo de miles de funcionarios de las fuerzas de orden y seguridad marcaron la mañana de hoy y siguen marcando parte del devenir de lo que será la jornada, porque desde las 6:30 de esta mañana comenzó el Plan Cancerbero, una de las políticas que el presidente José Antonio Kast había anunciado en campaña y que hoy se materializa como una de sus principales bastiones de lo que es la agenda contra el crimen organizado y el terrorismo.

0: fin de esta jornada ya serán 687 los reos de alta peligrosidad que van a haber sido trasladados desde distintas cárceles: la cárcel de Arica, de Alto Hospicio, la cárcel de Puente Alto, Colina 1 y 2, la cárcel de Los Lagos en Puerto Montt, complejos penitenciarios de Cauquenes, también el Repas. Desde todos esos recintos habrán sido trasladados entonces al fin de esta jornada 687 reos hacia la cárcel, el complejo penitenciario, digo, la Laguna de Talca. Una cárcel con 2.300 cupos, 104 celdas de máxima peligrosidad o de máxima seguridad, que sean individuales, 1.500 cámaras, 48 plazas también para medidas disciplinarias. Ahí comienza a regir entonces desde hoy lo que es el Plan Cancerbero, una propuesta del gobierno de nueva infraestructura de máxima seguridad para albergar a los criminales más peligrosos del país. Un régimen de aislamiento que fue inspirado, como ustedes decían, en el modelo 41 bis de Italia y también en el centro de confinamiento contra el terrorismo, el CECOT de El Salvador, presidido claramente por el presidente Nayib Bukele. ¿En qué consiste la idea finalmente inspirada por estos dos modelos, pero la que se va a implementar en nuestro país? En un régimen cerrado, con solo 2 horas de patio para los reos, celdas individuales, uso de uniformes naranjos y azules, visitas solamente a través de locutorios y el término de las encomiendas. La idea se centra en que las cabecillas de los regímenes de crimen organizado, de bandas de crimen organizado, junto a los criminales más peligrosos del país, sean reubicados en este recinto penitenciario para concentrar allí el control de máxima seguridad en ese lugar. Y así fue, porque 9 líderes de bandas del crimen organizado fueron movilizados durante esta jornada en vehículos blindados y ya están en este nuevo recinto penitenciario. ¿Quiénes son? Se habla de un peruano perteneciente a la organización criminal Los Pulpos. También de 4 venezolanos con nexos con el Tren de Aragua. Uno de ellos de la facción Loyalty, 2 de ellos de la facción Los Cartier. Y uno de los venezolanos que ya está siendo trasladado, que fue trasladado, bien digo, a la cárcel La Laguna de Talca, fue acusado de participar en el secuestro y homicidio de un adolescente venezolano de 17 años. Esto en 2024 en Lampa. También hay un colombiano de la banda Los Espartanos. Otro colombiano fue trasladado a la cárcel de Talca y es vinculado a el homicidio del Rey de Mex, ustedes lo recordarán. Y también hay un chileno que fue trasladado dentro de los líderes de bandas de crimen organizado, a quien se le investiga como colaborador cercano del narcotraficante Vladimir Soto Rubillanca. Esto fue anunciado, como yo les comentaba, en julio del 2025 por el entonces candidato José Antonio Kast, quien hoy ya en su calidad de presidente de la República aseguró que comienza a notarse el cambio de mano en seguridad.
1: Y no vamos a alcanzar la seguridad plena si es que no logramos recuperar el poder del Estado dentro de las cárceles. Este es un día histórico, porque a partir de hoy comienza un cambio de mano importante.
0: El ministro de Justicia, Fernando Rabat, valoró este cambio de mano del que hablaba el presidente de la República y aseguró que con este régimen, claramente, los distintos criminales van a ser aislados y los ciudadanos protegidos.
2: Efectuándose el traslado más grande de reos de mayor peligrosidad que se haya efectuado hasta el día de hoy. Aquí, sin lugar a duda, comienza el camino para terminar con el control de las cárceles por parte del crimen organizado.
0: Las instalaciones de la cárcel, la reubicación de distintas instalaciones y también la adecuación para poder implementar este modelo de máxima seguridad implementó o constó en la implementación, bien digo, de más de 120.000 millones de pesos. Esa es la inversión que habría realizado el Estado de Chile para poder habilitar esta cárcel de máxima seguridad. Esto fue destacado por el director nacional de Gendarmería, Rubén Pérez, quien valoró este cambio que decide implementar el gobierno de José Antonio Kast y aseguró que con esto se potencia un recinto penitenciario de máxima seguridad que resguarda a los funcionarios y que está alejado de la urbe.
3: Estamos en un momento histórico en el proyecto de inversión carcelaria más grande de los últimos 30 años, emplazado fuera del sector urbano. Agradecemos este esfuerzo estatal, permite elevar el estándar de seguridad, permite que nuestros funcionarios y funcionarias trabajen de mejor manera.

0: con distintas autoridades de la región del Maule y debería también emitir un punto de prensa dentro de los próximos minutos haciendo un balance de lo que fue este operativo mediático. Por cierto, algunos decían que fue claramente muy coordinado desde hace varios meses con carabineros, también con gendarmería, por cierto, el Ministerio de Seguridad, y que constó con esta transmisión que efectivamente busca que el gobierno realice un giro en seguridad que ya habíamos visto con el anuncio de la COT y que se materializa por lo menos respecto a lo penitenciario durante esta jornada.
1: ¿Cuánto de lo que puede implementarse en esa cárcel depende de que se aprueben algunas de las normas que están en el abanico de propuestas legislativas que tienen que aprobarse en el Congreso, pasando por, además, por una reforma constitucional, María José?
0: Lo que dice La Moneda es que básicamente lo que se está implementando hoy podría ser básicamente implementado por gendarmería con las atribuciones que cuentan actualmente. Sin embargo, también parte de los regímenes penitenciarios y parte de lo que son las condenas que se buscarían tener de manera agravada para líderes del crimen organizado sí están contempladas en la ACOT. Y es por eso que el presidente José Antonio Kast hacía un llamado a los parlamentarios a poder tramitarla con celeridad. Dentro de la reforma constitucional se quiere establecer una nómina, por ejemplo, de organizaciones criminales. Algunos hablan del delito de pertenencia, por ejemplo, o simplemente el hecho de pertenecer a una banda de crimen organizado sea un delito, a eso es lo que voy, y hay otros aspectos que forman parte de la COT. Sin embargo, el régimen penitenciario que se quiere establecer en el plan Cancerbero forma parte del plan de infraestructura penitenciaria que ya fue anunciado por el gobierno y que podría implementarse con las herramientas legales con las que ya cuenta el Ejecutivo.
2: A propósito de eso y la expectativa que esto genera, ¿no? Porque por un lado está lo de la puesta en escena que tiene sus bemoles, ¿no? Algunos consideran que sí, que así se nota el cambio de mano, otros dicen no, como se muestra así, finalmente se preocupa más de la forma que del fondo. Hay muchos compromisos que no sé si efectivamente se han ejecutado, como por ejemplo capacitaciones distintas para gendarmería, para los gendarmes que están trabajando en ese tipo de cárceles en especial, porque también implica para ellos un régimen distinto, ¿no?, de trabajo dentro de las cárceles, eventualmente también permanecer más tiempo encerrados. En fin, de eso, a propósito de eso, de cómo la institucionalidad puede adaptarse a esta nueva forma, se ha hablado particularmente por la expectativa que genera.
0: Si vamos a julio del año pasado, cuando José Antonio Kast, entonces candidato presidencial, presentaba el plan Cancerbero, daban a conocer algunos incentivos que podrían existir para gendarmería, especie de una carrera funcionaria diferente para poder realizar el resguardo de estos recintos penitenciarios de máxima seguridad, sí. E incluso medidas que tenían relación, por ejemplo, con el resguardo facial, la no necesidad, sí, de tener que utilizar, por ejemplo, algún logo de identificación con los nombres de los gendarmes. Sin embargo, de eso hoy no se habló. Vamos a ver si es que efectivamente en el debate legislativo, cuando se hable de fortalecer gendarmería, que es uno de los aspectos que vendría en uno de los proyectos de ley de La Moneda, se incorpora para poder potenciarlo e implementarlo en estas cárceles de máxima seguridad. El gobierno ha hablado de construcciones modulares en algunos lugares, habilitación de otros regímenes, pero si es que se acota todo al plan Cancerbero, que es lo que presenta el presidente de la República y a lo que se busca apuntar durante esta jornada, hay aspectos que quedan todavía sin resolver, como por ejemplo el que tú planteas, Katy, que tiene que ver con el fortalecimiento de gendarmería y también estas posibilidades de poder resguardar la identidad de los propios gendarmes que van a estar midiéndose mano a mano con los criminales más peligrosos del país.
1: Gracias, María José.
0: Buenas tardes.
2: Bueno, hablábamos acerca de apreciaciones respecto de esta situación, de esta dinámica de esta mañana. La oposición, por ejemplo, calificó esto como un show, así se refirió a la operación Cancerbero del gobierno. Valoraron, eso sí, los avances en materia de seguridad, pero cuestionaron la puesta en escena.
1: Mientras tanto, la izquierda se prepara para una primera reunión en la que va a analizar la agenda de seguridad del Palacio de la Moneda. En esa instancia van a participar alcaldes, senadores y también diputados. Gabriela Piña, buenas tardes.
3: ¿Cómo están? Muy buenas tardes. Así es, la denominada operación Cancerbero del gobierno generó inmediatas reacciones entre los partidos de la oposición, donde si bien valoraron los avances en materia de seguridad y combate al crimen organizado, cuestionaron la puesta en escena. El diputado del Partido Socialista, integrante también de la Comisión de Seguridad de la Cámara, Raúl Leiva, cuestionó duramente esta operación y acusó una trivialización de la seguridad pública. A su juicio, esta transmisión en directo que se realizó desde las redes de la presidencia con referencias a las cárceles de Nayib Bukele en El Salvador resulta inadecuada, a su juicio, y alejada de la rigurosidad que requiere una política pública de este estilo.
4: Llama profundamente la atención que en una transmisión en directo de la Presidencia de la República se tomen connotaciones propias

0: El Salvador y de Bukele.
1: Por su parte, el senador de la Democracia Cristiana, Iván Flores, cuestionó lo que calificó como una performance bukeliana, apuntando a que el problema carcelario en el país es mucho mayor. En esa línea puso como ejemplo la misma cárcel de La Laguna de Talca, un proyecto que, según explicó, inició durante el segundo gobierno de Michelle Bachelet, su construcción continuó durante la administración de Sebastián Piñera y que finalmente fue inaugurado durante el gobierno de Gabriel Boric, apuntando justamente a la demora en la construcción e instalación de esta cárcel.
2: Claramente esta performance bukeleriana que se ha hecho el día de hoy es legítima, puede ser. Quisieron mostrar algo como que ahora sí todos los tipos malos se van para la cárcel.
1: El senador del Frente Amplio, Diego Ibáñez, en la misma línea, señaló que el problema de seguridad en las cárceles se arrastra desde hace más de una década. Si bien valoró el traslado de los internos más peligrosos a un recinto que cumpla con estándares de alta seguridad y permita mantenerlos incomunicados del exterior, cuestionó que el gobierno utilice este tipo de medidas como, dijo, una estrategia de marketing para mejorar en las encuestas.
3: Tratar de hacer pasar esto como una estrategia de marketing, básicamente, para mejorar en las encuestas, me parece que es poco prolijo, me parece que es bastante populista.
1: Y en paralelo, los partidos de la oposición se preparan para una primera reunión en la que se va a analizar toda la agenda de seguridad de La Moneda que se presentó hace un par de días atrás, justamente para ver cómo se van a posicionar, cuáles son los puntos en común, los puntos que generan diferencias dentro del sector para ya enfrentar esta discusión legislativa, una reunión que se va a llevar a cabo durante la próxima semana y en la que van a participar alcaldes, senadores y también parlamentarios del sector, por supuesto, miembros de las directivas partidarias.
4: Gracias, Gabriela.
1: Muy buenas tardes.
5: Chao, Gaby. Bueno, y está lo que pasó ahí en terreno, en la región del Maule. El presidente José Antonio Kast fue recibido ahí con manifestaciones de los vecinos de Panguilemo, quienes se oponen a la utilización de este complejo penitenciario Laguna de Talca. Consideran que están siendo maltratados, que son ciudadanos de segunda categoría. En fin, vamos a Talca, Radio Bio Bio, la ciudad. Miguel García, buenas tardes.
6: ¿Qué tal? Muy buenas tardes. Efectivamente, tal como ha estado informando oportunamente la radio, en medio de manifestaciones por parte de un grupo de vecinos de la localidad Aldea Campesina, como estamos viendo las imágenes a través de Bio Bio TV, ubicado en la ruta 5 Sur, esto es sector de Panguilemo, al norte de Talca, se está desarrollando esta apretada agenda en esta ciudad capital del Maule, del presidente de la República, José Antonio Kast, quien visitó junto a otros ministros de Estado y autoridades de la región del Maule este moderno centro, cuestionado centro penitenciario La Laguna, que se encuentra ubicada acá a un kilómetro al poniente de la ruta 5 Sur del sector de Panguilemo, en donde hoy una cantidad no determinada de reos, se está hablando de 28, altamente peligrosos, están siendo trasladados también de otras regiones del país como parte del programa de gendarmería, de por lo menos de la cárcel de Talca sería alrededor de 28 lo que se está conociendo inicialmente, pero el resto serían de otros penales que están siendo conducidos hasta esta cárcel moderna de, bueno, dicen que la más moderna de Sudamérica, que está ubicada acá en el sector de Panguilemo. A raíz de lo anterior y por el funcionamiento de este citado penal, los vecinos se manifestaron con pancartas que señalaban señalando con cárcel moderna, pero, comillas, viviendo en la mierda, señalaban estas pancartas que fueron vistas también por el presidente de la República, José Antonio Kast, además de denunciar abandono por parte de las autoridades locales, entre ellas alcantarillado, pavimentación, luz eléctrica, vale decir, están denunciando medidas de mitigación por parte de las autoridades. Por esto, el mandatario aceptó reunirse con los vecinos, José Antonio Kast, para escuchar los problemas. Escuchemos lo que indicó el presidente de la República al respecto.
7: Lugar aquí a los vecinos de la aldea campesina, a los vecinos del sector Rojinos, que desde años han visto cómo se va desarrollando una infraestructura penitenciaria y desde años se le vienen prometiendo soluciones que no se fueron cumpliendo.
6: Ficó el encuentro con el presidente de altamente satisfactorio y positivo, ya que se comprometió, señalaba también el dirigente, de volver el presidente el próximo año para conocer cómo están las medidas que se van a tomar al respecto, con respecto a estas medidas de mitigación que están denunciando a través de las pancartas, entre ellas la instalación de esta cárcel moderna en el sector de Panguilemo. Escuchó.
8: Puesto que si agradecerle al presidente de la República la diferencia que tuvo con las autoridades, con los ministros, el ministro de Justicia, del Interior, ¿cierto?, el director de Gendarmería de Chile, poder tener este acercamiento con la comunidad y expresarle nuestro quehacer, nuestras medidas de mitigación que están incumplidas por el Estado, que se comprometió a partir de este momento a trabajar y le dio la instrucción al delegado presidencial y tener lo antes posible una reunión para empezar las mesas de trabajo y que se solucionen estos problemas que nos atañen a la aldea campesina.
4: Le agradezco.
6: Bueno, estaba parte de las palabras del dirigente. Recordamos que también arribó hasta este lugar el alcalde de la ciudad, Juan Carlos Díaz, y el resto también de personeros de gobierno de la región del Maule. Estamos viendo las imágenes a través de Biobío TV porque hace pocos instantes se produjeron incidentes en la cárcel de Talca, donde personal de las garitas de Gendarmería utilizó estas armas antidisturbios en contra de algunos internos que estarían realizando manifestaciones, problemas al interior de la cárcel que se encuentra ubicada acá en la Alameda Libertador Bernardo O'Higgins. El tránsito por la Alameda se mantiene suspendido por lo que es el costado sur en dirección desde el oriente, desde el poniente hacia el oriente, donde están siendo trasladados ya internos de esta cárcel hacia el penal La Laguna. Han llegado también algunos familiares que están en estos instantes manifestándose en torno a estas medidas. Por lo menos se habrían utilizado, no hay internos lesionados y hay algunas imágenes que fueron captadas a través de medios locales respecto a disparos que utilizaron los gendarmes que se encuentran en las garitas para disuadir algún incidente que se está produciendo. Por ahora, Gendarmería en la región de Maule no se ha pronunciado a estos disturbios que se están produciendo en medio de la presencia del presidente de la República, José Antonio Kast. Aún se mantiene en Talca encabezando una reunión de seguridad junto a otros ministros de Estado, como también junto a las autoridades de gobierno acá en la región del Maule. Noticia en desarrollo aquí en Talca, en la región del Maule, Biobío, la radio.
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0: Indica la hora. 13 horas, 24 minutos. 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

La comuna de Yungay está fuertemente marcada por la presencia de ríos importantes que determinan sus límites y a la vez permiten la presencia de accidentes de interés como saltos, saltillos, valles y lagunas. Uno de sus cursos fluviales de importancia en la comuna es el río Cholhuán, de régimen mixto pluvial y nivoso. En su parte media superior se caracteriza por la profundidad y altura del valle. En esta zona se origina el sistema hidrográfico de la cuenca del río Itata, que recibe como afluentes a elementales ríos de la provincia para finalmente desembocar en el Océano Pacífico. La ciudad está rodeada de cursos de agua superficiales. El río Trilaleo tiene caudal moderado, nace en la cordillera media, presenta régimen mixto y fluye cerca de Yungay. Cursos de drenaje menores son el río Panqueco, que recorre el límite norte de la ciudad de Yungay, y el río Panquequillo, por el sur. Otros cursos interiores de régimen pluvial y de longitudes variables son los esteros Camarones y Las Ánimas. Entre los ríos destacados y turísticos se encuentra el Valle de las Vacas, con hermosos paisajes y gran calidad de atendimiento. Un río largo que recorre muchos kilómetros. También destaca el Salto del Laja. Estamos solo a 30 minutos desde la 5 Sur en Cabrero. Ven y conoce nuestra comuna. 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

0: 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Cuenta con un clima templado, con nevados en invierno y marcada por importantes ríos que le invitan a disfrutar de sus cristalinas aguas. 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

0: Volvemos.
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Y continuamos con el 102.7, la voz de Yungay, la Radio Amiga, hasta esta hora con usted, por una gentileza muy especial nos acompaña, es la importadora Belén, en Angamo 02, esquina Ángeles, aquí en Yungay encuentra de todo lo que usted necesite. 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

Y estamos entregando para ustedes toda la música a través del 102.7, la voz de Yungay. 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

17 horas con 15 minutitos, gentileza ahí de la funeraria Cristina Cid, que atiende ahí de lunes a domingo, horario continuado de atención durante las 24 horas, estamos ahí a su disposición. 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

continuamos esta tarde. Por supuesto, un saludito especial ahí para todos nuestros amigos auditores que están en sintonía junto a nosotros, la gente del sector rural que escucha nuestra radio, especialmente también ahí a todos los que están ahí en el sector alto de la cordillera. Le enviamos un cordial saludo. 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

Continuamos compartiendo con ustedes las canciones a través del 102.7. 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

Continuamos esta tarde con usted entregando esta bonita selección de canciones a través del 102.7, La Voz de Yungay. 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

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Oiga, tengo un saludito que va para el sector de Colicheu, para don José Osvaldo López Vázquez, más conocido como el Guajita, de la parcela 26. Le aprovechamos enviar un cordial saludo a este amigo auditor. Somos Buena Compañía, en la voz de Yungay.

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Exactamente 18 horas con 15 minutitos. 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

Hoy continuamos con usted entregando más canciones a través del 102.7, la voz de Yungay. 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Oiga, tengo lo siguiente que entregar. Comunicamos el sensible fallecimiento de nuestro querido Lalo Vázquez, que en paz descanse. Nos sumamos al dolor de sus seres queridos, familia y amigos, y todos quienes en vida le conocieron. Su velatorio se está realizando en la que fuera su casa habitación, ubicada en calle Ángeles 768, interior de la comuna de Yungay. Su funeral se realizará este sábado 15 de agosto, luego de una misa que se oficiará en su honor a las 9 de la mañana en la parroquia San Miguel de Yungay, para posterior dirigirse al cementerio municipal de Yungay, donde tendrá su descanso eterno y su última morada. Quien informa es la familia Vázquez Torres y la empresa de servicios funerarios Cristina Cid. Una familia a disposición de su familia, y lo hacemos con dedicación, amor y cariño.

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Exactamente, 18 horas con 45 minutitos. 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

Continuamos esta tarde con usted entregando un saludito especial también para todos nuestros amigos auditores, especialmente al sector rural, nos escucha nuestra emisora, para las distintas poblaciones, para la dueña de casa aquí en Yungay, le enviamos un cordial saludo y siempre cuando me ven por la calle coloque buena música mexicana en la tarde, me dicen, ¿eh? Así que le enviamos un saludo a todas nuestras amigas que siempre están en compañía ahí de la voz de Yungay. 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

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Vamos a continuar con buena música a través del 102.7.

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4: Hola, hola, ¿qué tal? Un placer inmenso de poderles saludar, de poderles acompañar. Y darle las gracias, miles y miles de gracias. Lo único que podemos hacer nosotros con nuestro equipo, orientando su destino y su felicidad, y con el profesor Andrew y la señorita Yasmín, que es mi hija, todo mi equipo son de mi familia. No hay gente que esté trabajando yo por otros lugares, ni tampoco mi familia. Así que por eso le digo que siempre cuando ustedes vayan a visitarlo, exijan su tarjeta, que eso es lo primordial, que es nuestra carta de presentación. Ya que realmente hay personas inescrupulosas que se toman el nombre y van de un lugar a otro. Si este es su problema, acérquense a conversar con nosotros. ¿Estás enfermo? ¿Has visitado tantos médicos? ¿Te han hecho clase, toda clase de examen? Pero hay una manera firme que uno puede ayudar a la persona a través del filamento de la orina. Ya que me han llegado muchos casos que está la gente desahuciada porque se van secando igual que un árbol. La erupción es netamente en la piel, con ampollas, con manchas oscuras y todo eso. Entonces han visitado los especialistas y no han encontrado nada. Fármaco tras fármaco, remedio tras remedio, y no han encontrado la mejoría, el ardor, el picazón, e inclusive las damas en la parte vaginal. Mucho ardor, mucha picazón, le han dado toda clase de exámenes y pueden tener infecciones urinarias y tantas cosas que se produce a través del coito. El coito es la parte sexual, sí, así señora, así señor, como usted lo está comprobando. Y a través de esto pasan muchas energías negativas. ¿Qué tiene que hacer usted? Tomar las primeras orinas de la mañana y traérmelas rápidamente a mi centro de orientación. Se le garantiza la seriedad y el respeto a toda persona consultante. Por muy difíciles que sean sus problemas, siempre existe un secreto o una solución. Los queda muy poco tiempo para que se los vaya el año. Sí, señora, sí, señor. Así como están llamando de diferentes partes, yo también les digo que todas las personas que tengan su talismán personal, su talismán del vehículo, el talismán, la contra de los niños que la ponen debajo de la casa, debajo de la cama, ya deben traerla para hacer un análisis más profundo. Al término de mi programa le doy la dirección donde podemos conversar totalmente tranquilos y privados.
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4: Vamos rápidamente con nuestra correspondencia. La primera carta dice así. Bueno, yo soy realmente un hombre incrédulo, escéptico, no creo en nada. Pero de cuando mi señora me dijo que se había ido a ver las cartas con el profesor Andrew y le dijo que realmente nuestra empresa se iba a ir abajo, yo no podía creer lo que estaba diciendo. Después de 6 meses empezaron a pasar cosas que inexplicables. Todo era inexplicable de mi empresa y realmente hicimos un tratamiento que dijo el profesor Andrew y realmente pudimos sacar el enfoque negativo que había en esa empresa y que realmente mi hermano, mi socio, porque quedó desconforme con la repartición de la herencia de mis padres, me había hecho el enfoque en mi empresa. Por eso les doy las gracias porque realmente pudieron salvar nuestra empresa y nuestros trabajadores no quedaron sin trabajo. Muchas gracias por todo el apoyo que nos brindaron. Bueno, el enfoque negativo que había realmente en la empresa era bastante complicado, ¿eh? Ya que nos costó mucho con el profesorado poderlo limpiar, purificar y también sellar, ya que todo esto se produce a través de la envidia, y ya que usted no quiso firmarle el documento a su hermano por la parte de la herencia. Entonces, ¿de qué estamos hablando si cuando los vamos de esta tierra absolutamente no los llevamos nada? Si usted mira para atrás, va a ver que todo lo que dejó atrás no le sirve de nada, tiene que seguir adelante, tal como le dijo el profesor Andrew, y por lo tanto siga cargando su talismán. Ah, recuerde que este mes le toca traer el talismán.
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4: Vamos rápidamente con la correspondencia del día de hoy. Y dice la carta así: estoy muy preocupada por una hija que está en Estados Unidos, y ya que han habido comentarios que tiene mucho maltrato de la pareja, y que también una señora a mi hermana le vio las cartas y le dijo que ella estaba bajo un poder de un hechizo. Yo quiero saber realmente, señora Chara Sánchez, si eso es efectivo. Se despide una madre preocupada por su hija. Bueno, estuvimos haciendo un estudio referente a través de la grafología, perfil caligráfico y a través de las aguas, que es la nueva generación que viene ahora en el conocimiento holístico y en la ciencia de mi ancestro, y estuvimos viendo efectivamente que sí, hay maltrato, hay bullying. Pero ella también se buscó todas estas cosas, porque usted sabe que el precio de la fama pasa la cuenta, ya su hija le pasó la cuenta. Ella no se fue por cariño, ella se fue por interés económico. Y esta persona, que es un hombre mayor, se dio cuenta de todo esto y por eso le puso un trabajito para que ella no se mueva y produzca mucha fuente de ingreso. Hay cosas más privadas que por la emisora no les voy a poder decir. Necesito los dos nombres, los dos apellidos, fecha de nacimiento de su hija y una foto, que de acá de Chile podemos liberarla para que vuelva a nuestro país.
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4: 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Sí, señora, sí, señor, esa es la nueva dirección que tiene el centro de orientación. Y la otra novedad que tenemos, gracias al cariño, al respeto y a la preferencia que ustedes lo han estado dando, el centro de orientación, orientando su destino y su felicidad, que les habla su astróloga, mentalista, naturista y guía espiritual, el profesor Andrew, se va a encontrar de lunes a viernes. Sí, así como estamos trabajando para ustedes. Ya que cambia el tiempo, ya que llegó la primavera, ha cambiado todo, entonces nosotros como buenos chilenos los ponemos las pilas, ya que el día martes es una magnitud de gente que no alcanzan a atenderse, sobre todo las personas mayores, sobre todo esas personas que vienen de lejos, los llega a doler el corazón porque pierden la locomoción. Haciendo un estudio con nuestro equipo, orientando su destino, su felicidad, y la señorita Yasmine, profesora Andy, que le habla Charazán y los 12 del Zodiaco en la Asociación de Parapsicología a través de todo Chile, se llegó a la conclusión de que se trabaja en la ciudad de Chillán, Arturo Prat 931, todos los días lunes, de lunes a viernes, de las 9 de la mañana a las 6 de la tarde. Sí, así como están escuchando ustedes mismos, de las 9 de la mañana a las 6 de la tarde, reserve, sí, se va a atender solamente por orden de reserva. Y por supuesto, todos los días martes yo me voy a encontrar en la ciudad de Chillán en conjunto con nuestro equipo. Traigan las aguas, mire que con las aguas estamos descubriendo tantas enfermedades, males desconocidos, gente cargada, gente que le hicieron brujería de muchos años atrás, de su ancestro, gente que ha perdido la vista, gente que ha quedado paralítica de la noche a la mañana sin dar ninguna implicación, a través de nuestro método nuevo, de nuestro ancestro, ya que yo soy la última de esta generación, se lo digo que queremos entregarle todo el conocimiento. Eso sí, no nos gusta pasar a llevar, o como caballo de batalla, pasar a llevar a la ciencia médica. Por eso, a las 10 primeras personas que llegan, traigan las aguas, las orinas, para poder hacer los estudios prolongados.
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Esperamos que nuestros programas hayan sido de vuestro completo agrado durante estas horas que hemos estado acompañándoles. Mientras ustedes descansan, nuestros periodistas, corresponsales y técnicos continúan trabajando para que dentro de algunas horas nuestros felices auditores puedan disfrutar de nuestra excelente programación musical y noticiosa totalmente renovada. Radio La Voz de Yungay agradece la correspondencia y saludos de sus auditores. 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
1: Son las 8 de la tarde con 2 minutos.
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